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1: No se vayan.
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1: Sí, señores, buenas noches.
2: Buenas noches.
1: Ya estamos en el pequeño receso, sí, de estas festividades, de este feriado de primero de mayo aquí en la Suprema Estación, en esta zona de escape, señores, por supuesto, bienvenidos. Pero antes vamos a hacer con más, mis amigos.
2: Pero tenemos saludos, licenciado.
1: Saludos especiales. No sé, Rodrigo, ¿por qué me interrumpes? Saludos especiales.
2: Saludos a la señora Miriam de Nembaguay. Está de cumpleaños. Feliz cumpleaños. Estamos ahorita escuchándoles. Saludos entonces para la cumpleañera. Felicitaciones. Linda noche. Buenas tardes. Buenas noches, licenciado Santiago Pintado, Rodrigo Paida. La próxima que vaya a coger las goteras, invite. Yo le ayudo. Mi madre, Jordi.
1: ¿Quién se está manifestando? No, sí,
2: pasa,
1: me hace falta.
2: Lo que pasa es que decía, licenciado, vea,
1: durante esto aquí.
2: No, o sea, fue hace rato que
1: sí,
2: cuando
1: usted yo estaba aquí. No, por eso digo, ustedes, de las porteras que todos, claro, se sí, preparan no, cogiendo. Sí, yo estaba. Yo
2: por eso no sé, le estoy habla, diciendo de que dice que la próxima le avise para que me acolite. Está bien, ¿ah? Saludos también para nuestra buena amiga, para la Zambita, siempre atenta a la programación. ¿Cómo está? Buenas noches. Buenas noches, estimados amigos. Un favor, ayúdeme con un saludo a Carlos Peña por su cumpleaños, un poquito más de la tercera edad. Dice, felicitaciones para Carlitos Peña, que viva el cumpleañero el día de hoy, a nombre de todas las personas que le quieren un montón, felicitaciones. Ahora sí, licenciado, se viene recomendaciones importantes.
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1: Por supuesto, recuerda también, estamos ya con el mejor regalo. Atención, justamente ya saludamos como tiene que ser a los hermanos Pintado y también pues al tío Beto. Ya les saludamos como tiene que ser ya, pero antes, atención. Para acá, pues acá tengamos también como siempre el regalo para todas las mamis en el mundo. 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
2: ¡Qué chévere! 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
2: ¡Qué chévere, señor! Soy a las 19:41. Aquí estamos con bachaticas y vallenatos en la programación Zona de Escape. A ver, muchachos, ¿cómo les va? Muy buenas noches. Den saludando, por favor, a mi primo. Así, a mi primo, que el día de ayer estuvo de cumpleaños, pero el día de hoy ya le tenemos listo a la torta, el pastel y también el cirio para que sople. Felicitaciones al primo. No nos dice cuántos años se está cumpliendo, pero bueno, le mandamos un abrazo bien chévere.
1: Saludo también para los tíos. Allá están reunidos, me dicen, en este momento, pues en Estados Unidos. No recuerdo exactamente en el estado, pero bueno, están por ahí los amigos. Me parece que más o menos entre Long Island y a la vueltita, por ahí más o menos están reunidos. Ahí está pues el tío Pepe, el tío Pablo, y también pues están allá recibiendo, me dicen, al tío Beto, ese tío Beto. Que conste, se ha ido calladito. Yo tenía pensado enviarles pues a los tíos ahí unos cuisitos, unos chocolatitos y también un guachpetito, pero...
2: Oye, licenciado.
1: Como el tío Beto ha sido calladito, pues disculpen.
2: Ya no digas, licenciado, porque va, quiere llover.
1: No, no, es verdad, es sincero de mi corazón. Ay. Así que tíos, en todo caso ahí échenle la culpa pues el tío Beto. Yo le iba a mandar, como digo, unos cuisitos. Iba a mandar uno para cada uno, ¿sí? Para los primos también, ¿ya? Iba también a mandar ahí una golosinita que les gusta también, por supuesto, así con mucho gusto.
2: Guachpete.
1: Sí, acá de Cuenca, Ecuador, es lo rico, mis, lo sabroso, así, pero bueno. Repito, aculpen al tío Beto, pues esperamos su pronto retorno, pues ahora sí con alguito siquiera, para que se haga ver el tío Beto. Saludos, tío. Bendiciones, cuídense mucho, que les vaya muy bien. A mis respetos, mis amigos, 7:42.
2: Aquí estamos, en esta jornada del fin de semana, licenciado.
1: Ya, en la Suprema Estación, ¿eh?
2: Sí, señor, 961. En la Suprema 961. El
1: número uno.
2: Hasta que el cuerpo aguante.
1: Con el número uno de las mañanas, ya.
2: Licenciado. Vamos, aquí está bachaticas y vallenatos.
1: Sonamos la música, señores, nos vemos.

Definitivamente la pasamos bien bonito aquí en la Suprema Estación, ¿eh? Se nos va el tiempo de las manos, se paran ya solamente 11 minutos más, estamos ya en las 20 horas, 8 de la noche. 11 más y son las 8 de la noche. Sábado de feriado, qué bien, ¿ah? Algunas personas me comentan que están en el feriado, pues aprovechando, están pues ahí, dice, disfrutando en el fin de semana. Ah, por cierto, la familia se ha venido también desde Quito, también saludo para las primas. Ha llegado pues la Leslie, también ha llegado. La pequeña Kelly, sí, están acá de vacación. Bueno, no pequeña, ya están grandes las chicas, ¿ya? Si antes llegaban pues acá a visitar a los primos, a la familia, justamente a que se les lleven al parque El Paraíso, a jugar en el río, en el agüita, en las piscinas. Ahora solo a discotequear vienen, ¿no? A pegárselos, ¿verdad? ¿Cómo cambian los tiempos? Vamos creciendo, Dios mío, de una manera que da miedo. Vamos todos creciendo, que da miedo. Pero qué chévere, ¿ah? ¿Eh? Saludos, gracias Santi, buenas, buenas. Escuchando siempre aquí en Long Island, ya ve, yo sabía que era por Long Island, ya hay la que le cruza. Ahí está con los tíos,

Hasta pronto, dice. Ay, hasta pronto, Santi. Un saludo para ti y para toda la familia. Gracias, tío Beto. Sobrino, vivimos en Hampton Bays, en la isla, en Long Island, ¿ya? Hampton Bays. No sé si lo dije bien. Hampton Bays, ya. Muy pronto, tíos. Dios mediante, estaremos allá también dando la visita, pues, a la familia en la gran gira internacional. Muy pronto, muy pronto. No se ríe, oiga, ¿verdad? Estoy diciendo, ¿verdad? Estoy diciendo. Nos vamos. Se acaba el tiempo.

Señoras y señores, llegamos a la recta final, 7:58. La pasamos recontra, qué bonito, y el tiempo se nos fue de las manos. Qué chévere con toda la gente súper conectados hoy en este día especial, en este sábado de feriado. Jueves, viernes, sábado y domingo de feriado. A los que pudieran aprovechar, pues qué chévere, ¿ah? ¿Eh? Ahí también les decían, comentaban, pues lo que pueden viajar lo hacen con todo gusto, con toda confianza. Los que no, en cambio, se quedan pues ahí y en algunas actividades que estaban pendientes. Otros se quedan, en cambio, en casa con la familia. Otros se quedan en la casa arreglando todo ahí, ¿no? Cuidando al guagua y nada. No, lo que toque, pues siempre bienvenido. Nos vamos, amigos, cerramos como siempre. 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Ahí le llegamos cantando, le cancho a la mujer. Oye, linda serenata para mami. Ayer empezamos ya, allá con los amigos de Tarqui. Saludo para doña Rosita, le estuvimos cantando el día de... No, no, yo no canto por si acaso, no, no. Vamos ahí con... cantantes con artistas profesionales, por si acaso, no, no. Digo, acá solo molestando, digo, canto yo. Sí, solo molestando, ¿ya? Puedes llamar ahora mismo para que se pare su cubo porque se acaban, se paran. 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Estamos cerrando como siempre, amigos. A nombre del señor Rodrigo Paire, quien les habla, Santiago Pintado. Bendiciones, cuídense mucho. Estamos como siempre acá todos los días en Producción 961. Y en el fin de semana estamos con estos locos. En esta zona de escape, señores. Cerramos. Buenas noches.

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Hola, buenas noches, buenas noches, buenas noches. Muy buenas noches, Cuenca. Ya estamos aquí nuevamente. Otro sábado para acompañarlo con la mejor música bohemia, con rocolita, con vallenato, con música del recuerdo. Estamos por acá listos. Bueno, estoy lista. Esta noche quiero que usted me acompañe, que me acompañe a programar. Nos vamos rumbo hasta las 0 horas, ¿sí? Con nuestros amigos a todos vamos a reportar sintonía 0999-961-961. Y por acá tenemos ya un saludo muy especial para todos nuestros amigos que nos escuchen a través de la www.la96.1, la Suprema Estación. Un saludo muy especial para mi querida Silvia por allá en Filadelfia y también para nuestro querido amigo que está ahí al ladito escuchándolo, ¿no? El Santi, buenas noches a todos ustedes también. Aquellos que nos escuchan por allá, ya está listo por acá la programación. Dice Susanita que fue con la rocola, y estamos con la rocola. Mi nombre es Susana Lucera, más conocida como la Diablita. Esta noche vamos a hacer travesuras. Bienvenidos una vez más a este su programa Estragos por la 96.1, la Suprema Estación. Ay, ay, ay, y no, nunca vamos a renunciar a todas aquellas cosas bonitas. A todas aquellas cosas bonitas de la vida, jamás de los jamases.

¿Aló? Conteste pues, mi amor. Ay, ay, ay, ¿qué es lo que está haciendo? ¿Qué es lo que está haciendo? ¿Está manejando? ¿Está trabajando? ¿Está haciendo la merienda? ¿Qué está haciendo? Ay, ay, ay, resulta que es la llamada. Nada más y nada menos, es la llamada de mi ex. Escuche pues lo que le tengo que decir, ¿ah? ¿Eh?

favor, Susy, póngase. Póngase amor oculto, ¿eh? Un saludo muy especial para todos nuestros amigos los amarillitos, Windar 17, y es ese presente por acá. Buenas noches, Susy, por favor, como siempre, escuchando la buena programación de Estragos, ya en sintonía. Por acá también tengo otro mensaje. Vamos a escuchar, vamos a ver qué es lo que nos dice. Bueno, regresamos más bien. Ay, ay, ay. Esta canción es especialmente, mire, los amarillitos por ahí medio tranfugosos al de andar con esos amores de contrabando. Dedicados para todos aquellos profesionales del volante. La franjita verde, nuestros amigos los amarillitos.

Y cuando a usted no le sepan apreciar, simplemente dedique esa canción. Simplemente diga, bueno, aquí no fue nada, aquí no hubo nada, simplemente te deseo.

0: paso, llevo dos horas esperando, tú.
1: Discúlpame.
2: Oiga, cuando a usted le dicen esto, póngase pilas, porque ahí ya no hay nada. No puede estar desperdiciando su tiempo con alguien que no es recíproco con usted.
1: Eso mismo, desconectado.
2: Así es, desconectados.
0: Desconectados.

0: Acá tenemos un saludo muy especial para nuestros amigos que nos escuchan allá en Nueva York. Dice, trabajando hasta las 6 a.m. Por favor, la canción dice Semana de Amor. Saludos a mi gente allá en Checa. Y por acá también tengo un saludo muy especial. A ver, vamos a ver. Estamos estrenando por acá teléfono. Aquí está. Vamos a escuchar este mensaje. ¿Qué nos dice?
1: Hola, Diosito, excelente programa.
0: Hola, buenas noches.
1: Quiero estar lejos de ti, gracias.
0: Ay, ay, ay, aquellos amores que están lejos. Aquellos amores que aunque sea con una cancioncita, se pueden conectar con su amor, ¿ah? Muy buenas noches también a todos nuestros amigos a quienes nos escuchan a través de la www.la96.1, la Suprema Estación. Aquí está su canción, mi amor, disfrútela al puro estilo de Estragos por la 96.1, la Suprema Estación.

Y siempre, siempre que nos va mal en el amor, no debemos generalizar, porque de pronto, pues, nosotros también pecamos de hacer cositas que no están de acuerdo y a la otra persona no le gustan. Pero para eso está la comunicación, ¿ah? Para eso está la comunicación. Y pues, si no funciona, hasta luego. Y siempre, siempre va a haber una persona que esté ahí pendiente de usted, una persona que esté dispuesta a tener el mismo sentimiento que usted. 20 horas con 52 minutos. Por acá tenemos un saludo muy especial también a todos nuestros amigos quienes nos escuchan allá en la Feria Libre, allá en Los Agachaditos, Susi. Va a ser recaer, dice.

ay, ay, imagínense, esta es la canción de la tóxica o el tóxico. Y esta es la canción para los amores no correspondidos. Ponga atención a la canción. Saludo muy especial a todos nuestros amigos quienes nos escuchan allá en el Parque Industrial. Y desde el Parque Industrial nos vamos directamente para Chordelec. Sixi también se hace presente. Buenas noches, mi querido Pepito, buenas noches. ¿Cómo está? Dice Susi, ¿va a ser recaer? Nada, esta noche todo el mundo quiere recaer. Es un hito.

pero con responsabilidad. Recuerda que estamos en un feriado, ¿no? Estamos en el feriado y podemos disfrutarlo con la familia, con los amigos. Y pues pasarla bonito. Pasarla muy bonito porque estamos en un feriado. Comparta con su familia, disfrútelo al puro estilo de Estragos por la 96.1, la Suprema Estrella.

Oye, y esta canción revela, ¿no? Un amor que de pronto no fue correspondido. Esa persona se enamoró de la persona equivocada, digamos. Y él, a pesar de todo, demostró su verdadero amor y se quedó con ella. ¿Cuántas veces en esta vida, cuántas veces esa historia se habrá repetido, ¿no? Y se seguirá repitiendo. Marcamos ya las 21 horas con 23 minutos. Gracias a todos nuestros amigos que nos escuchan allá en las cuatro esquinas. Gracias por su reporte de sintonía también a nuestros amigos que nos escuchan allá en Totoracocha. Por acá está el paisita, dice, vamos con el vallenatico. Ya, mi amor, ya nos vamos con el vallenato. Un momentito más y arrancamos.

0: ciudad.
1: Y nos pusimos un tantito románticos. Un saludo muy especial para todos nuestros amigos que nos escuchan allá en Quinta Chica Baja. Gracias, mi querido amigo, mi señor Yurisaka. Muy buenas noches. Y me dices que te vas y te vas y te vas y no mismo. El día que te vayas a ir, simplemente dices, hasta aquí llegamos y punto. Y no le reciba más, ¿ah? Vamos a reportar sintonía 0999-961-961. Esto es Estragos por la Suprema Estación.

ay, ay, mi amor, pilas, pilas con esa relación, con ese amor que tiene, para que luego, luego no ande cantando esta canción cuando le vea de la manito, agarrado así con otra persona. Ahí dice, ahí va a decir, oiga, realmente ha sido el amor de mi vida, pero yo no lo sabía.

Oiga, y esa canción cuando de pronto alguien le gusta y le echa uno un ojito, dice, es un caprichito, será un antojo. ¿Qué será? Buena esa canción para dedicar. Voy a ver si es que le pongo en práctica. Marcamos ya las 21 horas con 44 minutos.

0: amigos. Por acá tenemos un saludo muy especial. Vamos a escuchar este saludo. No, antes vamos, ¿ah? Vamos, por acá tengo un saludo. Dice: buenas noches, amigos de Estragos. Un saludo excelente, excelente programa. Quieren ver un saludo enorme, enorme, enorme para mi esposita Blanca Patricia Zúñiga Zúñiga, que está de cumpleaños en Ricaurte, que la amamos mucho, muchísimo. Toda la familia, en especial su hija, su esposo, suegra, cuñado, que es el amor de mi vida. Que le ponga una hermosa canción, dice. Amor del bueno, ya le vamos a buscar, de Rayleigh, por su cumpleaños. Gracias. Ay, ay, ay, que veo a la cumpleañera, que cumpla muchos años más. Y aquí desde Estragos, de la cabina de la Suprema Estación, le deseamos toda la buena vibra del mundo. Que la vida le conceda muchísimos años de vida, con salud, éxito y siempre en compañía de todos sus seres queridos. Por acá tengo otro mensaje. A ver, vamos a... Llevo atrasado un poquito los mensajes. Saludos desde Nueva York, trabajando hasta las 6 a.m. Porfa, la canción Semana de Amor. Saludos a Checa, dice por acá. Por acá tengo otro mensaje. Vamos a ver. Muy buenas noches, Estragos 96.1. Un saludo a la familia Nivicela, Sangurima, Arias, Jarama, Merchan, Paute, Osinin, New York, dice. Por allá nos escuchan. Gracias a todos nuestros amigos. Que gracias a todos nuestros amigos, dice por acá. Qué mal me siento, dice, pero no tengo que poner, pero tengo que ponerme fuerte y no caer en ningún vicio. Nada de vicios, mi amor, nada de sentirse mal. Usted lo que tiene que hacer es siempre escuchar la Suprema Estación y todo, todo fluye. Vamos a escuchar este mensaje.
1: ¿Qué tal, muchachos de la Suprema?
0: Olis.
1: Escuchándoles aquí en la Florida, Estados Unidos.
0: Ya.
1: Porfa, póngame la canción de Jesse Uribe, esa que dice, repítala una y otra.
0: Repítela, claro que sí.
1: Ay, con el corazón roto aquí, extrañando a mis familiares allá en Ecuador. También pasando por un momento muy difícil aquí con mi esposa, pero... A darle duro, a ponerle el corazón bien fuerte, muchachos.
0: Claro, así es, fuerza.
1: Saluditos para todos.
0: Claro que sí, aquí está su canción. Disfrútela. Desde acá, desde la cabina de la Suprema Estación, el puro estilo de Estragos.

inolvidables van directamente para nuestros amigos que nos escuchan allá en Guarayna. Gracias por su reporte de sintonía. Vamos a programar junto a mi 0999 961 96.

Un saludo muy especial allá en Barabón para toda la familia Castillo que nos está escuchando. Gracias a todos ustedes también por su reporte de sintonía. Quinta Chica Baja, muchas gracias. Y ahí nos vamos hasta Miami.

¿Qué más, mi querido Telmo? Buenas noches. Nos escucha ya en Buenos Aires de CAUC. Y nos vamos hasta San Antonio de Igapal. Carlitos, mi amor, buenas noches.

amiga, pero a veces ni siquiera porque lo ve, dice, tienen una labia de esas, hijo de madres. No, era mi prima, era mi tía, era mi compañera del trabajo, era mi jefa. Ay, ay, ay, pilas con eso, ¿ah? Marcamos 22:06. Abríguese bien, mi amor, para que mañana no amanezca enfermo. Y si va a beber, tomar, chupar, hágalo con cuidado y con las debidas precauciones.

Un saludo muy especial para la familia Mora, allá en la Ye del Carmen, y la Ye que va a Gualaceo. Gracias por su reporte de sintonía. Ay, ay, ay, si no te hubiera sido, hubiese sido tan feliz. O quizás soy feliz ahora que te has ido. ¿Qué dice usted? ¿Está feliz o está contento?

ay, cuando tenemos esos amores. Esos amores que son inolvidables, esos amores que de pronto nos dejan ese recuerdo bonito, pero también aquellos que marcan nuestra vida, que lastiman, esos amores así que duelen realmente. Y aquí la canción para todos aquellos que tienen ese amor prohibido. Tenemos gusto para todo, música para todos los gustos. Nada más tú sabes qué tiene que hacer. Reportar sintonía 0999-961-961. Somos Estragos, la suprema estación. Y por acá tengo un saludito antes de que se me vaya. Susi, por favor, dice, póngale esa canción, Cuatro líneas para el cielo. Ya le tengo lista y programada. Vamos a reportar sintonía a todos aquellos que gustan de esta música rocolera, de esta música cortavenas. Aquí está la Susi Lucero, hasta las 0 horas.

Y con esa canción enviamos un saludo muy especial allá en Balsai a la familia Quito Isaca, que está pues aquí pendiente de nuestra programación. Gracias también a todos aquellos que nos escuchan allá en el Parque Industrial. Y también en emergencias del hospital. No podía faltar el saludo para todos ustedes. Gracias por su reporte de sintonía.

Oiga, y esto sí es un bonito amor. Mire, saludos especiales para Maritza Calle y Sebastián Riera. Estamos desde ya haciendo los regalos para el Día de las Madres, escuchando y tomando uno que otro, dice. Vamos a reportar sintonía 0999-961-961. El amor de mi vida, el amor de mi vida ha sido tú. Solo tú, nada más. Bueno, hasta que aparezca otro, dice. Saludos cordiales a todos nuestros amigos los amarillitos que siempre están pendientes de nuestra programación. Un saludo muy especial para ustedes. Y por acá también tengo un saludo, dice Susi, buenas noches, por favor. Salúdale a Maritza. A Yaritza, dice. Saludos a Yaritza por acá, por el Parque del Dragón. Dígale que por favor que me perdone y por favor... Oiga, tantos por favores. Bueno, el hombre creo que hizo alguna cosita por ahí, pero siempre está pidiendo. No sé si es el mismo, pero creo que está acabando con todas las muchachas de ahí del Parque del Dragón. Confirme, ¿eh?

0: Esta es la canción de los mujeriegos conscientes. De vez en cuando se encuentran con una mujer buena y dice, ya no, no le voy a hacer daño. Y le dicen, vaya mijita, vaya que le va a ir mejor sin mí, porque yo soy un mujeriego de esos a muerte. Oigan, menos mal, en algo tienen conciencia. Un saludo muy especial a Fausto, nos escucha ya en la plazoleta de Ricaurte. Aquí estamos tomándose un hito, dositos y tresitos, dice. Ay, ay, ay.
1: No quiero que regrese.
0: Entienda, por favor, cuando le dediquen esta canción, no regrese.

Ay, ay, ay, con esta canción vamos a enviar un saludo muy especial para el señor Hernán Mora. Por ahí nos está escuchando.

con la canción que vamos a escuchar a continuación, vamos a enviar un saludo muy especial a Blanquita Zúñiga, allá en Ricaurte. Está de cumpleaños. Y esta es la canción que nos ha solicitado. ¡Que viva la cumpleañera! Y por acá dice Susi, por favor, la canción. Soy un idiota. Ay, ay, ay, hasta que por fin lo reconoce. Mentira, mi querido Patricio. Muy buenas noches. Vamos a escuchar la completita.

Un saludo muy especial, mi querido amigo Luis Yunga, que siempre está pendiente de nuestra programación. Franquito, buenas noches. Ahí detrás del volante, en su amarillito, recorriendo las calles de nuestra querida ciudad de Cuenca. Vamos, también enviar un saludo muy especial a Patricio el Diablo. Gracias por su reporte de sintonía. Yo quiero saber qué está haciendo esta noche. Vamos a solicitar las canciones al 0999-961-961.

Gracias por tu amor, gracias por su reporte de sintonía, por estar siempre enganchado a nuestra programación. Ay, ay, ay, ¿cuántos? ¿A cuánto? ¿Cuántos hombres se identificarán con esta canción? Por acá quiero enviar un saludo muy especial allá a nuestros amigos que nos escuchan, a la familia Angamarca, allá en El Tejar. También un saludo a la familia Tarqui, allá en Chayabamba. Gracias a todos por su reporte de sintonía 23 con 25.

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0: Esclarece la aurora el bello cielo. Otro día de vida, oh Dios, nos das. Gracias a vos, creador del universo, oh Padre nuestro que en el cielo estás. Nuestras voces unimos al concierto que el universo eleva en vuestro honor. De la tierra, el cielo, el mar profundo, oh tierno Padre, magnífico Hacedor, conservad nuestras almas sin pecado. A nuestro cuerpo da fuerza y salud, a nuestra mente iluminad piadoso con un rayo benéfico de luz. Por nuestro Ecuador lo suplicamos, por la Iglesia elevamos oración, por nuestros caros padres y familias, porque dichosos los hagáis, Señor. A nuestros gobernantes, dales tolerancia, que entiendan a nuestro pueblo sediento de justicia. En vuestro santo nombre comenzamos este día de vida que nos das. Haced que lo acabemos santamente, oh Padre nuestro, que en el cielo estás.
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3: Buenos días, buenas tardes, buenas noches a todos los amigos que nos escuchan, que nos permiten llegar a sus hogares, a sus lugares de trabajo, en donde estén. Gracias por permitirnos llegar a través de esta linda música que les invito a escuchar el día de hoy en el Cumbión con este su servidor Daniel Bustos Bravo. Feliz, feliz, feliz de venir a acompañarles este primer domingo de mayo. Hoy domingo 3 de mayo. Les saludamos y les mandamos un abrazo fuerte a cada uno de ustedes. Gracias por estar con nosotros, gracias por permitirnos acompañarles. Hoy es el domingo de las cruces, ya les voy a contar por qué es las cruces y así. Bienvenidas y bienvenidos a todos los hermanos cuencanos, a todas las hermanas cuencanas, a nuestras hermanas que están allá en la provincia de La Suay, en nuestra patria querida, el Ecuador lindo, y a todos los que están fuera de nuestra patria. Para todos ustedes un abrazo cordial, un abrazo caluroso, una bendición de mi parte para todos ustedes. Gracias por permitirnos llegar a sus hogares y estar con ustedes. A lo mejor ya está preparando la comidita para hoy día, para la familia. Ya se está inventando un desayunito para los guaguas, para el esposo, para la esposa. Otros ya estarán trabajando, ya estarán laborando. Otros estarán llegando del trabajo y a su domicilio. A todos, a todos, a todos. Bendiciones, bendiciones totales. Bienvenidas y bienvenidos a este su programa que se especializa en la rica cumbia. Desde aquí, desde la cabina más chévere de todas las radios, la cabina Fabián Merchán. Bienvenidas y bienvenidos todos ustedes a disfrutar de dos horas de full, de full, de full, de full, de full, de full música. Vengan a bailar, vengan a disfrutar y avísenles a sus vecinos, avísenles a sus amigos, avísenles a su familia que ya comenzó el cumbión, que ya está lista la rumba, que vamos a bailar, que vamos a disfrutar, que vamos a saltar.

mientras preparamos, mientras hacemos nuestras cosas en nuestros hogares. Aquí decimos buenos días, en otros lados son buenas tardes, en otros lados son buenas noches. Todos cobijados por un solo nombre, la suprema estación que nos une este día para poder compartir, para poder disfrutar y para poder bailar esta rica cumbia. Bienvenidas y bienvenidos, mi nombre Daniel Bustos Bravo, encantado de acompañarles. Menos palabras y más, cumbión.

7:16 a.m. 6:16 a.m. Les quiero contar algo. ¿Saben ustedes cuántas cruces hay en Cuenca? Sí. Hay cuatro cruces que son clásicas en Cuenca. La una está en San Sebastián, la otra está en la Cruz del Vado, la otra es la Cruz de Todos Santos y la última es la Cruz de El Vecino, ¿no es cierto? Esas cruces son históricas, son icónicas, porque fueron colocadas por misioneros españoles. No son originales del siglo XVI, pero conservan un profundo significado religioso, como es básico y vital en nuestra Cuenca. Estas cruces tienen unas adicionales que son la Cruz de Yanuncay, que está en la avenida Loja, ahí en el arco de Yanuncay, justo ahí la cruz de la avenida Loja, y las otras cruces, una de ellas, una famosa, que está en el Cajas. Hoy se corre la carrera número 60 de la Cruz del Vado. Atentos todos, porque hoy van a estar cerradas algunas calles, ¿sí? El recorrido más o menos va por las calles céntricas, avenida 3 de noviembre, avenida 12 de abril, la avenida Huaynacapa. De ahí se van por la Bolívar, por la Sucre. Atentos con ellos. Hoy se corre la edición número 60 de la famosa carrera del Circuito Internacional de las Cruces. Y también la carrera para los niños, la queridísima y famosa, la Richard Boroto. Nosotros felices saludándoles, compartiendo, estando con ustedes. Un abrazo rompe costillas para mi amigo querido Víctor Pacheco. Prontito ya está él, pero en el camello, en el laburo con la familia. Un saludo para usted, mi querido Víctor, para usted y su linda familia. Les mando un efusivo saludo. También les mandamos saludos. Me estaban llegando por acá. Allá en el Valle, para don Andrés Pesantes, que está con cafecito en mano, preparando el día, dice chévere.

Mi don Andresito, listo ahí para el camello, listo para trabajar. También allá en San Fernando para doña Verónica Campo Verde. Si hoy es un día de descanso, pero compartiendo y bailando con el cumbión. Gracias, muchas gracias. Para Jessica Zamora, allá en Narancay, dice, limpiando la casita con el cumbión. Me da más gusto, dice, me da más energía, chévere. Mientras limpiando y bailando, ahí tiene una parejita, dice, ahí está con una parejita bailando. Allá en Monay, para Belén Torres, en Baños, para don Albertito Cordero. Acá en el sector de Totoracocha, para don Pepito Paredes. También nos saluda Enrique Caorte. Doña Fernandita López, un saludo para usted y para toda su linda familia que nos permite llegar a sus hogares. Vamos ahora con usted de musiquita de las chicas que cantan y bailan bonito. Vamos a escuchar un poco de la tecnocumbia, un poco de tecnocumbia entre la antigua y la nueva. Esta música de Natusha, de Karol G, está una nueva propuesta también que tiene las Nueva Tierra Canela. Está muy chévere la música de las Nueva Tierra Canela. Si no la han oído, dense una vuelta, igual les vamos a hacer escuchar. Vamos a disfrutar, vamos a seguir disfrutando de un buen cumbión. Sigan reportándose al 0999-961-961. Les repito, 0999-961-961. ¿Quiere alguna canción especial? Me va a seguir contando qué es lo que está haciendo. Apúrese, que después sabe llenarse esto. Cuénteme qué es lo que quiere que le haga bailar, qué es lo que quiere que ponga, qué es lo que quiere escuchar a los años, a los tiempos. Solo avíseme y acá le complacemos. Sigamos disfrutando de nuestra riquísima cumbia en el cumbión.

6 de la mañana con 33 minutos de este primer domingo de mayo, hoy 3 de mayo, Día de las Cruces. Bienvenidas y bienvenidos todos los que se van sumando a nuestro programa, a nuestro querido Cumbión. Un abrazo rompe costillas para mi querida amiga, una amiga muy chévere, una amiga muy querida allá en el Bronx, mi querida amiga Lourdes, Lulita. Un saludo para usted y toda su familia. Bendiciones totales para usted, mi querida Luli, allá en el Bronx, Nueva York. Buenos días a la Carita Feliz, la Suprema Estación, la mejor estación de todas, de todas, de todas. Así es, y así es.

0: y al Cumbión, el mejor programa de todos también. Reportándose el Lobito Solitario ya en la parada de Chayabamba para salir con Turnito rumbo a la Feria Libre. Unidad número 28, a ver, línea 28, unidad 253. Una musiquita de Rodolfo dice, estaría chévere. Tu beso son toda mi vida. Tranquilo, ya le vamos a mandar a mi querido amigo el Lobito Solitario. Un saludo también, vamos a escuchar el saludo que nos manda nuestra querida amiga Dalindita.
1: Muy buenos días de Dios, Danielito.
0: Hola, Dalindita.
1: Y todo el Austro Ecuatoriano. Gracias. Que tengan un lindo domingo, súper lindo, súper bonito. Que Gracias. Diosito me les colme de mucha bendición.
0: Así es.
1: ¡Qué linda música!
0: ¡Chévere! ¡Chévere! Saludos a Dalindita y toda esa familia linda, querida. Nosotros seguimos aquí compartiendo. Nosotros seguimos disfrutando. Vamos ahora a escuchar, póngale ojo a este set. Es un set de cumbias. A ver, de baladas hecho cumbia. Realmente unas chéveres canciones. Hay un proyecto muy chévere, se llama Proyecto Raimi. Vayan a Spotify, échenle una ojeada. Muy, muy linda música. Un set de música bailable que en algún rato nos hicieron mientras tanto llorar. Esa, ven junto a mi lado, ven, abrázame, mi amor. Esa. Está hecho cumbia, canciones como esas, dos palabras. Bueno, escuchen, disfruten, bailen mientras están haciendo, preparando el cafecito, mientras están ya haciendo los quehaceres en la casa, mientras ya están ya todos así listos para, algunos ya están preparándose para salir a correr, otros están preparándose para ir a la misita, lo que estén haciendo, pero háganlo con el cumbión, en compañía del cumbión. Menos palabras y más. ¡Cumbión!

tremendo set que nos han dado, buenísimo. Si no bailó, si no disfrutó, realmente se perdió. Buenazo, buenazo este set. Un saludo para el proyecto Raimi, un saludo para mi pana, mi amigo Leo Huartazaca, el monito Leo, que le conocimos aquí hace muchos años. Él comenzó acá en Cuenca. Él ya vino músico, toda la vida ha sido músico. Él tocó con casi todas las agrupaciones aquí en Cuenca. Leo Huartazaca dejó muy buenas amistades, dejó sembrado un gran legado musical y hoy pues está triunfando con su orquesta, la Tropicalísima. Un saludo grandote, grandote para mi pana Leo Huartazaca, allá en Machala, en la provincia del Oro. Gracias, amigo, por la buena música que nos das. Esta combinación es genial. Muy, muy buena música, muy, muy buenos, muy buena propuesta. Bueno, Leo escribe súper bien música. Leo es un gran compositor, pues realmente ahí están los frutos. La orquesta Tropicalísima, muy, muy, muy buena, muy buena. Excelente, excelente propuesta la de nuestro pana Leo Huartazaca. Le mando un saludo a mi amigo Pablito Paredes allá en Goiânia, Brasil. Dice Pablito que tiene su familia, su papá y su mamá están por acá. El resto de su familia está en los Estados Unidos. Pablito está desde el 2008 allá en los Estados Unidos y se vino a Ecuador por un tiempo y se fue enamorado de la Suprema Estación. Por eso no dejo de escucharles. Pablito querido, a usted y su linda familia allá en Goiânia, Brasil, un abrazo grandote. Un abrazo rompecostillas para usted, sus guaguas, su esposa. Felicidades, felicidades y gracias por estar con nosotros. Gracias por compartir, gracias por unirnos, por enlazarnos a través de este hilo maravilloso que se llama la radio, a través de El Cumbión. Gracias, mi querido Pablito. Un abrazo para usted, mi pana Pablito. También le mando un saludo para Don Darwin Armijos. Hey, Daniel, buenos días, que tengas un excelente programa y un saludo.

estamos trabajando acá en los Estados Unidos. Una cumbia argentina de Gilda, por favor. Ya le voy a pasar, Darwinzazo, ya le paso unas cumbiecitas de Gilda. Gracias, buen programa. Gracias a usted, Pablito, por permitirnos servirle a través de nuestra música. También me mandan otro saludo. Verán esta combinación que me cuenta don Fernando Zambrano. Dice, le saludo desde Manta, con brisa marina y cumbia. ¡Qué mejor combinación! ¡Qué chévere! Felicidades, don Fernando Zambrano, allá en Manta. Tal vez será la playita del Murciélago. ¿Dónde está? Cuénteme. Mande una fotito para ver. ¡Qué chévere! ¡Felicidades! ¡Y qué envidia! ¡Qué envidia! También nos vamos por la provincia de Esmeraldas, a Paola Mina, arrancando el día con la energía, chévere, se ponga una salsita. No le pongo salsita, le pongo cumbia, y cumbia la buena, verá que con mi cumbia va a bailar. Pero la próxima semana les voy a preparar un set de salsa choque que también como que tiene un poco de ritmo cumbiambero y todo. Ahí vamos a ver qué hacemos, vamos a ver qué hacemos por allá, ¿ya? También un saludo para don Pedrito Quispe Toapanta, dice, allá en Santo Domingo, conectado a través de las redes con el cumbión. Gracias, gracias, gracias, gracias. Escúchenos a través de nuestras plataformas. Y por último nos vamos a Riobamba con doña Isabel Lema. Dice que no se pierde ni un solo tema y que baila hasta más no poder. Gracias a usted, a doña Isabel Lema. Nosotros seguimos disfrutando cuando son las 6:55 de la mañana. Vamos a seguir disfrutando y bailando. ¿Y qué más hacemos? Más música, más música, más música, más cumbión.

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3: Siete de la mañana con 3 minutos. Ya las 7:03 de este domingo, 3 de mayo. Y le mando un saludo grande. Dice: buenos días, Radio Suprema. Dieguito reportando sintonía desde Barcelona, España. Felicidades por el excelente programa, son los mejores. Aquí festejando el Día de las Madres en España, bailando con el cumbión. Un saludito para mis tres amores, Karen, Jennifer y Karina, mis hijas y mi amada esposa. Gracias, Radio La Suprema, que papito Dios les...

0: bendiga. Un saludo, un fuerte abrazo a la distancia. Dieguito, para usted, su linda familia, allá en Barcelona. Que Dios les bendiga y que viva las madres allá en España. Feliz día a todas las madres ecuatorianas que están allá en Barcelona doblándose el lomo, sacándose el aire para un futuro mejor. Que Dios les bendiga mucho a todas las mamacitas allá en España que están celebrando el día de hoy, el Día de las Madres. También le mando un saludo escuchándolo en casita en Stamford, Connecticut. Gracias por brindarnos buena cumbia todos los domingos. ¿Será que puede complacer con la canción un sorbito de champán? Claro que sí. Ya le paso a doña Anita Clavijo. Encantado de la vida, le voy a pasar un sorbito de champán para usted. Esa linda canción, ya le voy a pasar, no se preocupe. Y también tenemos un nuevo oyente, se llama Fabián, el Fabico. Dice, buenos días, maestro, primera vez que le escucho, muchas felicidades, gracias. Desde New York, por favor, ponga una cumbiecita de Walter Olmos, porque yo te quiero. Ya le vamos a pasar, mi querido amigo Fabico, ya le mandamos también... Ya les saludamos a don Darwin Armijos y vamos a escuchar qué nos cuenta doña Ermelinda desde España.
1: Muy buenos días, señor Bustos. Aquí, como siempre, le saluda a su fiel oyente desde Palma de Mallorca, Ermelinda Puma, deseándole siempre todo lo mejor.
0: ¿Cómo le va, señor Ermelinda?
1: Ya al trabajo. Y que tenga un excelente mes de mayo.
0: Gracias, muchas gracias.
1: Y bueno, acá saludos para toda mi familia por... Mi familia y las personas, las madrecitas, porque acá es el Día de las Madres el día de hoy. Que tengan un maravilloso día. Y que todo les vaya bonito y lluvia de bendiciones para ustedes.
0: Gracias. Este
1: programa y gracias. Muy buena música.
0: Muchas
1: y que
0: gracias.
1: Tengan un excelente domingo, excelente inicio de semana y un excelente y bendecido mes de mayo.
0: Gracias a usted, señora Ermelinda. Una consulta quiero hacerles. ¿El Día de las Madres es solamente en España o en toda Europa? Cuéntenme, por favor, denme ese dato, porque acá el Día de las Madres, no se olviden, celebramos el próximo domingo, el segundo domingo de mayo es el Día de las Madres acá en Ecuador. Nosotros felices, felices, gracias por la sintonía, gracias por la compañía que nos están dando. Lo único que puedo decirles es Dios les pague. Me emociono, me ponen las vibras a mil, porque para esto no vienes. Pagado mi trabajo, contento, feliz de acompañarles a ustedes, de recibir de tantos lugares saludos y todas esas cosas lindas. Pues nosotros aquí felices de seguir disfrutando y bailando con el cumbión. Ahora vamos con una nueva propuesta. Les preparé un CD de música, entre comillas, nueva. Nueva, están este nuevo grupo que está saliendo, Las Ñañas, Las Tierra Canela, que están con, que les decía, una nueva producción. Escúchenla, está muy, muy, muy buena propuesta de Las Tierra Canela. Y Las Tierra Canela tienen algo muy en especial. O sea, son artistas realmente que muy buenas cantantes, sobre todo intérpretes. Juegan con primera, segunda, tercera voz, contraltos. Realmente es un trabajo súper bien hecho del. De este grupo de chicas, está pegando bastante, pues escúchenlas y nosotros, pues realmente proponiéndoles cosas buenas, buena música para que ustedes puedan disfrutar y para que también vayan a oír este loco que está diciendo, oigamos, y van a ver que sí les va a gustar. También nos vamos después con la Orquesta Amores del Ritmo y terminamos con Juanita Burmano, un chévere tema que la hizo famosa doña Digna Isabel. Y la está cantando, bueno, hace mucho rato la canta Celitos, Juanita Urbano, pero a nuestro modo, a nuestra manera, acá en el cumbión. Seguimos bailando, seguimos disfrutando.

22 minutos, estaba bueno este set, estaba bueno estaba este set. Nosotros felices aquí, acompañándoles con nuestra música. Llueve en Cuenca, esta hora llueve en Cuenca, 7 de la mañana con 23 minutos, está que llueve en Cuenca. Bueno, para variar, verán que más tardecito ya sale el sol. Para variar, en Cuenca es muy normal lo que pasa. Este rato está mucho frío, lloviendo, ya más tarde sale el sol. Un saludo allá en Latacunga, que nos escucha a través de la www.la961.com. Nos escucha don Alexander Pilco en Latacunga. Se reporta sintonía desde Tulcán doña Fernanda Rosero. Dice que por allá también está una mañana fría, pero la cumbia me calienta. Dice, ah, gracias, chévere. Gracias. Allá en Puerto Viejo, don Armando Macías dice, conectados desde tempranito con ustedes,

visitando. Traigo a colación ahora usted con nuestro querido amigo el doctor Fernando Vargas, la Sandita Argudo cantando también, una nueva propuesta del Grupo Sabor, muy buena propuesta, un buen mix. El mix se llama Mix Tu Pobreza, escúchenlo, también está en Spotify, muy buena propuesta. Y también Magia Latina. Vamos a escuchar un poco de este set que les hemos preparado. Muy bueno, muy bueno. Nosotros esmerándonos en ofrecerles buena música, buenos sets bailables para que ustedes puedan disfrutar, para que puedan compartir, para que puedan hacer compartir el desayuno y bailar mientras están haciendo ahí la comidita con la familia. Y un atrasado, me acaba de llegar un atrasado, don Laurito. Saludos allá en la Farmacia Solidaria Pasaje, un poco de lluvia también me dice que está por allá por Pasaje. Llegué atrasado por el desayuno que me preparó mi esposa. Caramba, bien, bien, bien, don Laurito, allá en la provincia del Oro, Pasaje en la Farmacia Solidaria. Qué chévere. Está justificado el atraso, don Laurito, tranquilo, que la esposita le haya mimado, que le haya servido bonito, chévere. Aproveche usted, ahora le toca también a usted. Usted tiene que dar la devolución, digamos así. Ahora le toca a usted hacerle, no sé si hoy mismo le devuelve con almuercito, una merienda, o mañana el doble de desayuno que le sirvió su esposa. Ahora le toca darle a usted. Y seguimos bailando y seguimos disfrutando, pero no puedo porque me siguen mandando mensajes. Dice, buen día, Danielito, bendecido día, y gracias a ustedes, lo mejor sea para usted, lo mejor de siempre para usted, a doña Laurita Guzmán, allá en el Sixi. Un saludo, mi querida Laurita, fiel, fiel, fiel, fiel oyente. Yo feliz de la vida de saludarle y contar con su amistad, mi querida Laurita. También le mandamos un saludo a los amigos, a mi amigo Patrick. Dice, full cumbión en la cancha Cuchito Ecuatoriano, domingo de voleibol, allá, salud. Bueno, no sé si voleibol o de ecuavole. Yo creo que en el Cuchito Ecuatoriano debe ser el ecuavole. 3-3. El voleibol, ya 6-6. No. Mejor hágale un ecuavole. Confirme, cancha Cuchito Ecuatoriano, mi pana Patrick. Confirme. Ave dice que hoy en la noche le va a servir un asadito. Mi don Laurito, está bien, ya metí las patas, don Lauro, ya su esposa ya sabe que hoy día le va a hacer un asadito. Saludos a Zigzig de parte de Laurito. Ya sabe ahí, mi querido Laurito, siempre acolitando, siempre acompañándoles. Esperen a ver qué me dice. Dice, de Laurito para Laurita. De Laurito para Laurita. Y la cancha Cuchito Ecuatoriano, ya ven, me confirmaron. En la cancha, mi Cuchito Ecuatoriano, ¿qué se juega? Se juega ecuavoley, el mejor deporte del mundo. A mi hijo le encanta el ecuavoley, es fascinado. Allá en el Cuchito Ecuatoriano están listitos para mandarse un ecuavoley. Saludos a todos ustedes. Nosotros seguimos disfrutando, seguimos bailando. Vamos a escuchar la buena música y le invitamos a nuestro querido amigo, el doctor Fernando Vargas, con su disco de cumbias que hace algunos años sacó y sigue vigente. Sigamos bailando, sigamos disfrutando con él, cumbión.

pasa volando, volando, volando, volando el tiempo. Qué bestia. Ya se acaba el programa. Son 2 horas de full dance, full fiesta, full party. Disfrutando, disfrutando, bailando. Yo sí, en esta mañana fría me pasé bailando, estaba baile y baila. Modestia aparte, muy buena música la de hoy día. Buenos, buenos, buenos sets. Preparados con mucho cariño. Pilas, que ya les estoy preparando el set de todas las personas que me pidieron canciones en especial. Tranquilos, ya se las voy a pasar. Vamos a seguir disfrutando, vamos a seguir bailando. Quiero mandarle un saludo grandote a un amigo que nos encontramos el día viernes, fue. Él es un colega de la emisora Radio Hit. Él se llama Dani Tacle. Él tiene una manera muy peculiar y particular de locutar. Él hace sus programas en inglés y en español. Realmente, un saludo grande, Dani. Un saludo cordial desde aquí, desde la Suprema Estación, para ti, tu linda familia. Le conocí a tu esposa. Dani, yo te escucho hace mucho tiempo. Gracias por tu deferencia conmigo. Un saludo grandote, grandote, amigo Dani Tacle. Como les contaba, colega de la Radio Hit. También le mando un saludo a una cumpleañera linda, una cumpleañera preciosa, una cumpleañera guapa. Vamos a repetir, dice que de repitiendo el saludo, vamos a repetirle el saludo. Le quiero mandar un saludo grande, un saludo efusivo para una cumpleañera guapa, una cumpleañera preciosa, una cumpleañera linda que está cumpliendo 13 añitos ella, 13 añitos es la Pau, la Paulita Rivadeneira está cumpliendo 13 añitos y le mando un abrazo, rompecostillas, una guagua hermosa, una guagua preciosa. Felicidades a sus papitos, a Juanito, a Gaby, felicidades, tienen una guagua linda y una bendición de Dios, esta niña linda que es la Paulita. Felicidades para ella en sus 13 añitos de parte de toda su familia y de su panita, la Calla. Sí, un saludo para usted. Y pues nosotros seguimos disfrutando, seguimos bailando. Vamos ahora con musiquita colombiana, un setcito de música colombiana, de la buena, de la clásica cumbia colombiana. Vamos a seguir disfrutando, vamos a seguir bailando con lo que sabemos hacer aquí, hacer bailar en el cumbión.

Cuando son las 7 de la mañana con 59 minutos, nosotros quedamos re agradecidos con todos ustedes. A Fabián, a todos los amigos, a todos los panas que nos escribieron. Un Dios de pague grandote. Nosotros realmente nos vamos contentos. Gracias Cuenca, gracias Azuay, a todo el Ecuador, a todos los amigos que están fuera del Ecuador, que se conectaron con nosotros a través de nuestras plataformas. Que Dios les pague. Gracias, gracias, gracias. Que Dios bendiga sus hogares. Disfruten en familia. Disfruten con los amigos. Nos encontramos el próximo domingo aquí en esta locura llamada Cumbión, bailando, disfrutando, compartiendo de la buena música. Realmente encantado, encantado, encantado, feliz de haberles acompañado el día de hoy. Mi nombre, Daniel Bustos Bravo, se despide con muchísimo agradecimiento y cariño para todos ustedes. Gracias, gracias, gracias totales. Hasta mañana.

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0: tal, familia suprema? Muy buenos días. Qué gusto poder saludar un domingo más. Listos, activando ya la cabina. Fabián Merchan. Ya se despide con ustedes nuestro amigo Danielito. Danielito Buzos. Qué gusto poder saludar también a los tiempos que le veo. Qué bestia, sí, el cumbión de la mañana.
1: A los tiempos, 8 días.
0: No, pero es que... Es que es a los tiempos. La
1: quisiera verle
0: suprema.
1: Más seguido.
0: Eso, yo sí quisiera verle más seguido.
1: ¡Ay!
0: No, mentira, no vas.
1: Le extraño.
0: No, qué chévere, mi pana, Danielito Bustos. No, es que hemos tenido la oportunidad de encontrarnos de pronto ahí entre semana por el hecho de que también realiza entrevistas y todo
1: pero
0: eso.
1: Pero los días miércoles le mira, pues.
0: Eso también. Por eso no. Embromando, nomás, mamá. Ay, buenos días, familia suprema, listos, acá recargadísimos y a mi lado. ¿Quién está? Ahí está. Uy, ahí está. Máfera, va. En el micrófono 2. Buenos días, Mamertita.
1: Buenos días, Denisita. Buenos días con toda la familia suprema. Ya estamos, señores, en el Rojo Vivo para acompañarles a las 12 del mediodía. Qué gusto. Después de que toda la madrugada llovió y cuando llueve, sí, qué totalmente. Rico, que es dormir, sentir el chum,
0: chum. ¿Qué es que estás sintiendo?
1: O sea, de las aguas. Digo, como llueve. Y ahí es cuando uno le da más ganas de dormir. Qué rico. Acurrucarse con la pareja o con los hijos, abrazarles, envolverse en las cobijas y dormir. Qué rico, por lo más santo.
0: Por favor, contrólese con lo que está diciendo.
1: Oye, ¿qué es, pues? Pero si usted está descansando ahí, abrazadito a su esposa, lindo, siga descansando.
0: ¿Quiere sentir el cha-cha?
1: Digo que sentir esa parte de que llueve. ¿Cómo usted diría cuando llueve? ¿Cómo diría usted?
0: Ah, ya, se
1: no va a decir choploc, choploc. ¿Cómo va a decir? ¿Cómo diría chachá o chichí, lo que sea? Pero
0: ya, lo que
1: no
0: sea.
1: Diría lo otro, ¿no? Pero bueno, señores, ahí estamos para acompañarle. ¡Listo, señores! Estamos en la cabina Fabián Merchan, ya para acompañarles en este programa El Rojo Vivo, desde las 8 de la mañana hasta las 12 de mediodía. ¡Buenos días! ¡Aquí arrancamos!

0: Tomasas. Buenos días, negras. Buenos días, negro. Mira cuando le dicen, levántate, negro, a desayunar.
1: O levántate, negrita.
0: Ah, usted dice negrita, no.
1: No, yo no le digo negra.
0: ¿No le dice negra?
1: No, no.

0: cuando uno no saludaba, ay, ay, ay, Diosito en la casa, verá lo que le esperaba. Kenny, cuando usted no saludaba, ¿qué le decía a su mamá?
1: A ver, se convertía en ventríloco.
0: ¿En qué?
1: En ventríloco. ¿Por qué? Porque ya comenzaba, mientras sonreía, decía saluda y tengo un pellizquillo ahí.
0: Saluda. Saluda. ¿Y qué más, doña Martita? Saluda el miércoles, saluda.
1: Es así, ya entre dientes.
0: Sí, verdad. Típica mamá nomás, y no con los ojos le torcía. Y por cierto, ya se viene el Día de las Madres la próxima semana, ¿no? Ya se viene el Día de las Madres y saludo para todas esas mujeres luchadoras que, a pesar del frío, a pesar de la lluvia, a pesar del calor, ahí están siempre trabajando para sus hijos. Así que les mandamos un abrazo desde ya para todas las mamitas. Reporte sintonía y saluda 097-97-97 a través del 0, no sé si doy mi número.
1: Mamá, 0999-961-961. A ese número reporte. Al otro olvídese, por favor.
0: Borre.
1: 0999-961-961. Ahí está, ya pilas. A ese número se puede reportar.
0: Número.
1: Ahí está, salude. Imagínense que le saludaban al otro número.
0: Ay, no,
1: ¿qué hora se da cuenta usted?
0: No, ay, sí, Diosito, ¿qué va a pasar? No, mejor es.
1: ¡Vamos ahí, dale! ¡Buenos días!
0: Las canciones para el frío están buenas.
1: ¿Está con frío?
0: Sí.
1: Eso, abrí, que se ponga una chompita y está ya. Cafecito todo.
0: De todo me podré confundir.
1: ¿Ya?
0: Menos de marido.
1: Es, hijo.
0: Eso.

0: confundir de todo.
1: ¡Menos!
0: ¡Menos!
1: Cama.
0: De quién me ofreció unos tamales y hasta ahora.
1: Hijo, ¿quién sería? ¿Qué ves? Sinvergüenzas que son. Sí tengo para dos tamales. Vamos a comer rápido. Que te quedo abocado. Más dólares tengo, vamos. Dos tamales. Apure, pero. Alguien que esté trayendo dos tamales, ya les pagamos acá.
0: Ya paga el abogado.

0: Juan Mayores, solo hay una.
1: Pobre cielo, tanto más que ayer.
2: Me muero, Bowie.
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0: Yo aún soy un bebé.

0: marido y todo.
1: Ay, ay, ay.
0: Gracias, Vinicius, dele pagui. Te queremos mucho, dice, con marido y todo.
1: Con botica y todo.
0: No, con botica. Ya, usted deje. Oiga, usted deje.

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1: Y estamos, señores, ya en 8:39, 8:39 de la mañana y momento ya de saludarle también a quien es el fundador de este programa. Buenos días, abogado Fernando Gallegos.
2: Hola, ¿qué tal? Buenos días, muy buenos días.

0: Qué gusto saludarles desde este tarro. Aquí suena tarro, ¿no?
1: No, yo lo escucho. Es su
0: ¿seguro?
1: Voz.
0: Ay, ay, ay.
1: Es su voz, el ronque, pero
2: es su tarro mismo.
0: Oiga, ya a las 8:40 8:40 aquí estamos compartiendo este programa. Como siempre, pues, la desventaja de ser pobres, ¿no? Mientras otros descansan, nosotros tenemos que trabajar.
1: Pero usted ya sí, descansó, sí, sí. Pues, ¿cuándo? ¿Jueves? ¿Viernes?
0: Sí, pero hoy día también debía descansar.
2: A ver, hoy día también.
1: Sigo cansado. Aquí están sus empleados, ahora que se quede.
2: Aquí sacamos del pecho.
1: Aquí sacamos del pecho.
2: De una. No, ¡saca el pecho!
0: No, mames, no. Cuidado. Qué gusto saludarles aquí hasta las 12 del mediodía. Estaremos compartiendo junto a ustedes este programa que se llama Al Rojo Vivo.
1: Queremos saludarles, señores, a nuestros gentiles auspiciantes. Por eso nosotros decimos inicio de espacio publicitario en vivo.
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0: Con esto les decimos fin del espacio publicitario en vivo. Ahora sí, vamos con musiquita. Póngase de la mejor música, mi estimado Kenny, que la gente quiere disfrutar, que la gente quiere gozar. No sé, estaba la gente medio animada, ¿no? Con ese toquecito romántico. Ya,
1: creo es que el clima le acompaña también.
0: El clima y el temporal también. Ya se ha bailado jueves, viernes, sí, sábado, también. ¿Sí o no?
1: Me imagino, tanta mala noche. Tanto
2: como que algo más relax.
0: Sí. Vamos así a ver con qué nos sorprende mi estimado Kenny Fajardo, DJ. Recuerde, si México tiene a quién, dijo,
1: a Juan Chimotru, Gabriel. Nosotros tenemos a Kenny.
0: Yo no dije nada.
2: Ya, está bien.
1: Querida.
0: La Maffer no dijo eso.
1: Él empezó que le extraña al Danielito Bustos.
0: Pepita.
1: Ahora entiendo, Kenny.
0: A propósito, hoy día le escuché la despedida a Danielito Bustos.
1: ¿Qué dijo?
0: Amigos, muchísimas gracias por haberme escuchado en el cumbión. Digo, ¿qué está? Pues el Marcelito ya también.
2: Solo le faltaba el. ¡Uy!
1: Ahora entiendo por qué le.

0: vivo, deseándoles que tengan un lindo domingo, súper lindo, súper bonito, que Diosito me les colme de muchas bendiciones. Aquí los estoy escuchando a full volumen, su lindo y hermoso programa. Besitos a la distancia. ¡Ay, mi madre! ¡Qué linda música! Tal vez será de tomar una chelita. ¡Pues, mi hijo, con esa linda música que pone!
1: ¡Otra vez, borracho!

0: esa.
1: Écheme el feriado, dice. Disculpe si a ver, Chibuleo tiene a los conquistadores. Ya. Nosotros tenemos a Loco Shanta, dice.
2: Por el
1: bambo. Por el peinado, dice. Salón para el Wiz, dice, pero el abogado, que el mueble de la radio sabe dormir, dice. Ah, peor que el mueble de la radio sabe dormir, dice. Chendo, dice. Saludos para el Wills. Le mandamos un abrazo. Joaquín Ordóñez, buenos días. Saludos, dice, buenos días. Así está Santa Bárbara ya desbordándose. Nos manda un video por allá. Él escuchando la programación. Saludos a don Joaquín. Le mandamos un abrazo. Que Dios le bendiga. A ver, ¿qué dice por acá? Buenos días, dice. Buenos días, abogado, por favor, un servicio social. Ayer se perdió mis documentos, cédula, licencia, en la línea número 28, en el trayecto de María Auxiliadora al cuartel Dávalos. Está a nombre de Pedro Javier Niola Barbecho. Gracias, dice, por ser muy buena gente, abogado. Que dejen, por favor, en la radio o que se comuniquen directamente al 096-857-9880. 096-857-9880. Si alguien puede encontrar los documentos del señor Pedro Javier Niola Barbecho, o a su vez que nos hagan llegar un mensaje aquí a través de la Suprema Estación, le quedamos eternamente agradecidos. ¿Qué dice por acá? Buenos días a la gente de 9551. Buenos días, Juan Pablito. Buenos días, amigos. DJ Kenny podría poner Dardos de Romeo y Prince Roy, dice, por favor, le quedo agradecido. A la gente del 5202, mensaje de audio. Buenos días, reportándose en este domingo ya, nuevo mes de mayo, y le mandamos un abrazo por estar en sintonía de la Suprema Estación.
3: Buenos días, mis panas de Al Rujo Vivo, buenos días, sí, ya saben, deseándoles un excelente día, excelente domingo. Mafe, doctor Gallegos, DJ Kenny, buenos días.
4: Buenos días, Oli.
3: Y si México tiene o tenía a Chespirito con su programa El Chompiras,
1: ¿ya?
3: Nosotros tenemos al doctor Gallegos con su programa Al Rojo Vivo. Se han dado a Chino y se han dado el Peterete.
4: El Peterete.
3: Ya saben, saludos.
1: Lo que le pasa, ya nos insultó a nosotros también, mezclando el Peterete. Habla en serio, ¿qué le hemos hecho nosotros? Saludos para el doctor Leo, buenos días. Hola. Un abrazo para ustedes, chicos, ya en sintonía. Dice, buenos días, Maffer y Kenny. Ya salió el
4: buenos
1: sol.
4: Buenos días.
1: ¿En dónde, pues? Porque acá sigue lloviendo.
4: Les iba a decir, el logra de estar más cerca de la montaña. O sea, más
1: es que está ya cerca
4: del sol.
1: Exacto, por eso es que ya mismo le ve al rey sol. Oiga, 8:58 de la mañana, nosotros avanzamos en la programación. Ya nos vamos con una canción. Al regresar, vamos con una pausa comercial y regresamos con más de la buena música. Sigue en sintonía de ese programa que está todos los domingos, Al Rojo
4: Vivo.

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0: bachateame, si quiere bachata, si quiere vallenato, si quiere lo que quiere escuchar. Acá está Jenny Fajardo lista para complacerles a cada uno de ustedes. Así que solamente escriban a través de WhatsApp 0999-961-961.
1: Eso, ahí sí.
0: Estamos complaciendo a ustedes, ¿ya? ¿Qué dice por acá? Qué linda bachatica. Saludos para la gente del 9551. La gente va reportando sintonía ya a través de las redes sociales, a través de WhatsApp. Recuerda escucharnos en cada una de las aplicaciones que está lejos del Ecuador, lejos de Cuenca también. Si está pues dentro de la ciudad de Cuenca, 96.1 debe ser su dial preferido. Así que nosotros, señores, estamos a las 12 de mediodía, Kenny Fajardo.
1: Ya sabe, pilas, entonces vaya reportando, vaya saludando en esta mañana, como dice Mafer, complacencias al momento. Aquí algunas canciones que nos hicieron la petición, claro que sí.
0: Y si
1: pilas,
0: la semana...
1: Diga, perdón. Diga nomás.
0: Se me corta ese cable y me quedo muda, no sé lo que dice. O sea, me quedo sorda, perdón.
1: Ah, ya. Diga nomás, diga.
0: Yo escucho con la... Ya. Sígale, no, se mueve el cable acá y no
1: puede escuchar, ya. Mientras tanto, pilas, que usted se reporta. Y también, ya venimos con la temática del día de hoy. Y usted eso está participando por una torta de Marcelito Pastelería. Así que pilas, reporte sintonía. Vaya saludando, salude al abogado, a Maffer, acá su pana Kenny. Por favor, no serán malitos, no, que Daniel, Maffer, ¿qué nombre le pusieron? Daniel.
0: A usted le dijeron Daniel.
1: Neni, Lenin, ¿qué nombre han puesto?
0: Lenin, dijeron.
1: Lenin también, ya.
0: ¿Cuál es el nombre del DJ? ¿Quiénes conforman en el Rojo Vivo? No, el abogado, el DJ y usted.
1: Así, exacto.
0: Así no se van a llevar.
1: El abogado y usted. A ver,
0: el DJ y usted.
1: Exacto, así no saben
0: ¿cómo
1: decir?
0: ¿Cómo se llama? Pues estarán pendientes también con información de Pastelería Marcelito. Así que recuerde que es el día de hoy, está de Happy Birthday, un brazo gitano de Pastelería Marcelito. El brazo gitano.

0: de ustedes.
1: Linda.
0: Saludos y un lindo día.
1: Saludo precioso, o sea, un abrazo inmenso para la gente de Santa Isabel. A pesar de que, bueno, no soy Santa Isabel exactamente, pero cuando nosotros pasamos, por ejemplo, por lo que es Girón, frío, pero ya pasa usted un poquito más adelante, ya es un poquito más abrigado, ¿no? Y así llueva, pues.
2: Pasa más adelante, no pasa así más atrás.
1: ¡Ay, ya, Kenny!
2: Pero usted misma apaga, que ve.
1: Ya
2: apagó.
1: Sí, ya. ¿Qué dice? ¿Qué ha pasado con el abogadito? Buena programación.
2: Eso.
1: Aquí está.
2: ¿Qué ha pasado con
1: aquí? Aquí está la vieja misma, mire, se puede lavar los dientes.
2: Muy buenos días.
1: Señores de al rojo. Buenos días, señorita, el maestro, DJ y el abogado. Dice.
2: ¡Oli! Ya ven, ahí
1: señorita
2: está.
1: Señorita Maffer, el DJ Kenny.
2: Exacto.
1: Y el abogado Gallegos.
2: El abogado no sabemos cómo se llama.
1: Fernando.
2: Ah, ya.
1: Muchas felicidades por primera vez que los escucho, porque tocó trabajar y hacen un bonito programa. Les escuchamos desde Nueva York. Una canción, por favor, Los Rodríguez Sin Documentos. ¿Qué han de hacer? Dice. Han venido, pero... Oye, le cuento que en España estaban de feriado, acá en Ecuador también, pero en Estados Unidos no.
2: No, en Estados Unidos ellos no. En España también estaban de feriado.
1: Sí, sí, ellos estaban desde feriado desde el día viernes.
2: Sí.
1: Viernes, sábado y domingo se fueron de feriado. ¿Qué dice la gente reportando sintonía a través de mensaje de audio? Buenos días.
3: Buenos días, Raza 91, Mafere. Bendiciones, hoy día domingo. Hay que elaborar. Unidad 428, en el grupo de la salsa. Unido Bineto, cuatro rosas.
1: ¿Ya?
3: Igual, para ustedes, un domingo de labores, labores. Línea 8, línea 8.
1: Gracias, pero sentí que me habló en código.
2: En código.
1: Pero solo le escuché cuatro rosas, lo demás no sé, 10, 8,
2: que le complazcan con una canción ahí. Ya.
1: Ah, ya, perfecto, 83.94, buenos días.
4: Buenos días, muchachos de Alto Conmigo.
2: Hola.
4: Mafer, buenos días, Kenny,
2: buen día.
4: DJ.
2: Buenos días.
4: El abogadito, ya creo que se ha ido a las vacaciones de nuevo.
2: Yo qué pues.
4: Estoy siendo ocioso. Tengo que irme a playas, allá tengo mi otra radio que me están esperando. Muchachos, saludos, pónganse la baquetita, tormenta de aventura, que tengan un feliz domingo.
2: Tormenta, ya, listo.
1: Ahí está, vean nomás la gente cómo le solicita esas canciones buenas. Anóteme para el brazo bueno, gitano, dice, y amigo, venimos con la temática. ¿Qué anda por acá? Hola, 1649.
2: 1649, vamos a ver qué dice. Vea eso, mi pana, el... A ver, el
5: topo. Buenos días. Mi panita Kenny.
2: Oli, ¿qué tal? ¿Cómo vamos?
5: Mafera, Val.
1: Hola.
5: El abogado Fernando Gallero. Del Valle. Buen día. Saluditos, saluditos aquí con Pereza, trabajando en el amarillito. Saluditos, una buena, unos rocitos ahí a los pies, confirme.
2: Unos rocks, híjole. Ahí está.
1: Ya para que se vaya activando, Kenny, ¿verdad? Después de tanto descansar, uno ya como que da pereza venir a trabajar.
2: Vamos con esas complacencias y podemos irnos de ahí con un rock.
1: Sí, ¿verdad? Sanó para la Fabi. Hola a los tiempos,
2: hola,
1: Fabi.
2: Hola, Fabi.
1: Hola, mamacita hermosa, abogado, DJ Kenny. Un lindo domingo, hola, para ustedes. Saludos, Fabi. Un abrazo para usted. A los tiempos que se reporta la Fabi. No, sí, la había visto los otros domingos. Señores, nosotros avanzamos en la programación ya 9:28 de la mañana. Kenny tiene que complacer, así que es momento de que se ponga pilas, Kenny. Complacemos, señores, en Al Rojo Vivo.

0: reportando sintonía desde Mayancela. Dice, nos tocó trabajar el día de hoy domingo después de un feriado bonito, pero seguimos en sintonía de la Suprema Estación. Bueno, solo para la gente de Mayancela que reporta sintonía.
1: Por 30 diositos.
0: Es que es lindo tener trabajo. Yo digo que es mejor ir a trabajar a tener que ir a buscar trabajo. Siempre digo yo. ¿Qué prefiere abogado?
2: Sí, claro,
0: usted
2: sí.
0: Usted llega y sabe que su trabajito le espera y va a trabajar.
2: En muchísimas cambio, a gracias trabajo. A Dios que tenemos trabajito.
0: No, sí, sí.
2: Oiga, ¿y el tema de hoy? ¿Qué pasó?
0: El tema, de, esperándole a usted, pues.
3: La pema.
2: Yo aquí estoy desde la noche.
0: Hasta que se lave los dientes, hasta que se ponga crema, se lave la cara.
2: ¿Cómo sabe bien usted? Bañado,
3: hasta
2: bien
3: que se ponga aceite Johnson.
2: Bien lavado los dientes desde la casa.
0: Sí, pero viene acá con ese aceite Johnson, ahí se pone ese, no es formal, ¿cómo se llama eso?
3: El abogado huele a bebé.
0: No, ese que es de los caballitos, ¿cómo se llama
3: tres,
0: esa colonia?
3: La colonia Tres Caballitos.
0: De los caballitos, ¿cómo se llama?
2: Agua Florida.
0: Agua Florida, eso, se viene a poner el abogado hasta que ponga ya a las 10 de la mañana y luego a mí me hablan.
3: Aquí parece
2: bueno,
3: que
2: el tema de hoy.
3: Le curaron el espalda.
2: Palabras nuevas
0: creadas por la generación actual.
2: Que nos ayuden la generación actual, por ejemplo, outfit. Antes se decía una parada, ¿no? Ahora, hoy me voy a comprar el outfit. Para esta fiesta que tengo el fin de semana.
3: Abogado, dice que es para decirle a la parada, dice.
2: Claro, la ropa.
0: O sea, la ropa.
2: La ropa que van a comprar para baile.
0: Ya no dice, vamos a comprar, como decían la semana ropa. Anterior, vamos a ver una pinta. ¿Cómo era la que decían la semana
2: anterior? Una toga, una parada.
0: La parada de ropa. Vamos a ver ahora una parada de ropa. Ahora es vamos a ver el outfit.
2: Sí. Y hay otra palabra que la gente lo malinterpreta también. Porque le escucho a mucha gente, ay, ya se fueron mis hijos, se quedó la casa vacía, me voy a poner un Airbnb.
0: Ah, es lo que decía.
2: El Airbnb es, o sea, es una aplicación.
0: ¿Ya?
2: El Airbnb es una aplicación donde usted entra y consigue, pues, alojamiento temporal, arriendo temporal en cualquier parte del mundo, para ya no pagar hotel, usted va.

0: Ay,
1: y está de moda.
0: Arriendo un Airbnb, entonces dice, necesito 10 días, 15 días, 20 días.
1: Y le dan todo, con claro, cocina, todo.
0: Exacto, o sea, ya, eso es
2: todo amueblado.
0: Es una aplicación, ajá, pero bueno, acá, al menos acá en Ecuador, veo que la gente lo mal interpreta. Dice, me voy a poner un Airbnb, voy a adecuar mi casa, hacer otro baño, hacerle bonito, todo, y ya tengo un Airbnb.
1: Ya tiene platita extra.
0: Sí, platita
1: palabra,
0: extra.
1: Palabra que yo he escuchado desde goce, porque esta palabra, dicen los muchachos, dice la Grinch.
0: La cringe.
2: ¿Cómo?
1: La cringe.
0: ¿Qué es la cringe?
1: La cringe es una persona que no tiene vergüenza.
0: Ah,
1: ¿ves? Antes uno decía la sinvergüenza. Ahora los hombres dicen, ay, esa man es una cringe. Ay,
0: otra palabra nueva, cierto que yo la escucho. Bueno, no es la tanta cringe, nueva, pero sí, medio nueva. La grilla.
1: ¿La
0: grilla?
1: ¿Cuál?
0: La grilla, claro.
1: Eso para siempre decir, ha habido.
2: No sabía.
0: No, no sabía. Antes la era la... No, bueno, sabe. Las alegres.
1: Las alegronas.
0: Las alegronas.
1: En su tiempo, las alegronas.
0: La man es grilla.
1: Híjole, no, yo no, creo que en mi tiempo no. Sí había esa palabra.
0: ¿Sería?
1: Sí.
2: El sapo alegre le decían.
1: Sapo grillo. Estaba con ese sapo grillo.
0: Una nueva palabra, millennial, que se llama
2: eso,
0: a la generación
2: eso,
0: que nació del 2000 en adelante, ¿no?
1: Sí, verdad.
0: O chicos de cristal.
1: Eso, la generación actual sí. Es la que sacan esas palabras.
0: Así es, chicos actuales. De cristal.
1: Pero bueno, esa es la temática del día de hoy, así que momento nosotros de presentar.
0: La semana anterior también nos ayudaron con una que decía March.
2: Hacer match, no sé qué.
0: Ya es, dice que significa ser compaginaria.
2: Híjole.
0: O sea,
1: como que es mi otra mitad.
0: Exacto.
1: Antes decíamos la media naranja, ahora no.
0: Ya, más o menos eso.
1: Mire, match. Saludos para mi macho.
2: A ver si.
0: Va por otra.
1: Para mi macho. 9:42 de la mañana, señor. Es momento de darle también un saludo a todos nuestros fieles auspiciantes. 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
0: Fin del espacio publicitario en vivo. Nos vamos con música y recuerde a nuestro WhatsApp 0999-961-961. Las palabras que
1: nuevas,
0: han sonado,
1: creadas,
0: nuevas, digamos en el siglo
1: XXI. Por la generación actual.
0: Digamos por el siglo XXI, porque si no, algunos dicen, no, esta palabra ya no es tan nueva. Por ejemplo, bueno, ahora que le escuchaba a usted la cuña esa. Brackets es una palabra, digamos, nueva. Antes se llamaban frenillos.
2: Frenillos le decían.
0: Antes ni había.
1: Cierto.
0: Brackets, implante. Ajá. Es una palabra nueva. Antes no había los implantes.
1: Ahora no son implantes, ahora son.
0: ¿Ahora cómo son?
1: Tienen otro nombre, pero cuando le ponen a la morilla voy a averiguar.
0: No, lo que yo sabía, no, implante, pero cuando le ponen desde el hueso, cuando ha perdido totalmente el diente, desde cero le ponen un tornillo al fondo, sí, y eso es un implante. A lo mejor usted diga sobre la muela que se perdió, pero no la raíz, eso es una corona.
1: No, hay otra. Sí, ya
0: le va a consultar a la doctora.
1: Ya le voy a preguntar a la doctora.
0: Así, palabras nuevas, ¿no? Por ejemplo, una palabra nueva, pendrive.
1: Pendrive, sí.
0: Está
1: comprando un USB.
0: Ahora una palabra nueva, hace unos 5 años nomás, la nube.
2: Eso ya es de años.
0: Yo me acuerdo a un compañero aquí de producción, le digo, yo venía de hace unos 10 años de APC Tecnología. Oiga, dice que ahora ya para no estar comprando estas memorias así, hay que se puede guardar la información en la nube. ¡Ja, ja! El abogado está loco, me dice. Cuando digo que se puede grabar, guardar la información en la nube.
1: Ahora
0: se me gozó un compañero de aquí de producción.
1: Ya.
0: Yeah. Y ahora ya es, todo el mundo guarda.
1: Es que no guarda, se va solo.
0: Exactamente, en la nube.
1: Se va solo.
0: Así es, en la nube, vea.
1: Ahora también la palabra es, ay, like. ¿Quieren algo? Like.
0: Ah,
1: que
0: claro.
1: No, like, sí. No, es que yo como like.
0: Ah, sí, like, es otra palabra. O sea, son palabras que siempre existieron, pero ya se está utilizando otras palabras, digamos. Póngase, el otro día decían alguien en una reservación, ¿qué quieren comer? A ver, le vamos a ofrecer 2 proteínas, 3 carbohidratos. Yo me quedo así. Bueno, no, no están ahí asustado, te veo.
2: Yeah. Deme una salchipapa. Total,
0: antes era, pues, a ver, vamos, hornadito, pollo, arroz.
1: Deme hornadito y dos papitas, ¿sí? Y motecito, ya
0: así,
1: está.
0: Sí, pero ahora, ahí no, los chefs al menos, le vamos a ofrecer tres proteínas, carbohidratos, no sé qué, no sé cuál. Imagínense.
1: Y vegetales.
0: Exacto.
1: No es ensalada, son vegetales.
0: Carbohidratos, dos proteínas, y vegetales. Y eso, dígale a mi abuelo. ¿Qué me estará diciendo?
1: Traga, ¿sí rápido? No. Oiga, también la palabra estalquear.
2: Estalquear.
0: Talquear.
1: Estalquear.
2: ¿Qué es eso?
0: ¿Qué significa?
1: Estalquear cuando usted está, pues, buscando en redes sociales a alguien. Y le está chequeando ahí para ver quién es. Me está estalqueando, me está buscando.
2: Le está estalqueando desde...
1: Está de sapo, diríamos nosotros.
0: Está de sapo.
1: Otros están estalqueando.
0: Vamos con música, mi estimado Kenny, porque el tiempo es oro en aquí al Rojo Vivo. Recuerde, 0999-961-961. Las palabras de la nueva generación. 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

¿Cómo estamos, mi gente de la Suprema? Saludos de Mr. Chivito, aquí escuchándoles, aquí trabajando un poquito. Todo bien, gracias a Dios. Aquí un poquito frío en la ciudad de New Jersey. Y pronto para allá, tal vez por la triste cuenca, caigo de nuevo para allá, ya que pasé hace 15 días, regresé. Bello mi cuenca, bello. Saludos, éxitos, tales, del Mr. Chivito.

0: ¡Perfecto!
1: ¡Eh, no!
2: ¡Por el resto! ¡Por el resto!
1: Los monos cantan así.
2: ¿Y yo qué dije?
1: Los monos cantan por el resto de ellos casi no pronuncian la S.
3: Lo que cambia, no. Lo
2: una
3: que cambia.
2: Palabra puede cambiar todo su significado. Saludos para exacto. La Yanni. Buenos días.
3: Una letra
2: sí. Puede cambiar una palabra y su significado. Buenos días, amigos del Rojo Vivo. Ayúdenme, por favor, con la canción Amor Enterrado, dice.
3: Ya le enterramos.
2: De Romeo Santos. Para abrigar esta mañana.
3: Ya se puede,
2: fría,
3: ya lo pusimos.
2: Y el apachurrado, dice. No le diga así a mi hija.
3: No, ¿qué
2: dice? Buenos días, deseándoles un bendecido domingo. Anóteme para el brazo gitano. Mi nombre es Evelyn Gómez. Ahora los niños dicen 6-7.
1: Ah, sí.
2: Por
1: six
2: una
1: seven.
2: Dichosa canción, dice.
1: 6-7, sí, es una canción. A ver qué significa 6-7.
2: 6-7.
1: Más o menos. Eso es 6-7.
3: O sea, eso es el significado.
1: Sí,
3: o sea,
1: más
3: eso
1: o menos.
3: Es lo que te quiere decir.
1: ¿Y cómo te ha ido? Ahí 6-7. Ahí más o menos.
3: Ah, la abogado está más pendiente. Que ves,
2: yo no
3: abogado.
2: Sabía.
3: Yo no sabía
2: que se hacía. Dice, ahora dice outfit. No es una palabra nueva, es una palabra en inglés que significa la parada de ropa que dice el abogado.
1: Claro.
2: Es solo el uso de las palabras en inglés. Saludos. Dice,
3: sí, algunas sí. Algunas sí.
1: Eso ya lo dijimos, son palabras en inglés.
2: ¿Qué? Si me puede colar con un déjà vu de aventura, dice.
3: También
2: cuando
3: lo
2: dice,
3: pusimos.
2: Cuando dicen los chicos del cringe, yo me imagino esto, dice. Y manda la foto del
1: hay
2: cringe.
1: Otra palabra que está de moda, trend. Me acuerdo tren. Que el gobernador...
2: Hagamos el tren.
1: En una... No, tren. Póngale la D al tren. Tren.
3: El tren.
1: El gobernador en una declaración decía... Decía, no, es un tren que está de moda en...
2: Por eso
1: en
2: es
1: Europea,
2: tren.
1: Cuando daban las declaraciones sobre la amenaza que pusieron en el Garaycoa de mañana tiroteo.
3: Ah, ya.
1: Ya,
3: sí.
1: Tren, pues, o sea, algo que... Algo
2: está de moda.
1: Que... Sí, algo malicioso, pero que está de moda. Como dice, mañana tiroteo, mañana no vayan a la escuela. Eso está de moda en Europea, en Europa, la
3: ¿en
1: mayoría,
3: Europea?
1: En Estados Unidos, sí, es un trend.
3: En italiana también. Sí.
2: Pero también estaba el Europea y el italiano. En Europa.
1: Nada de publicidad gratis en este programa, por favor.
2: Pero cuando dice también el trend, es hagamos el trend y hacen unos pasitos como que está de moda.
1: Pero ese es el trend. Incluso bailan chiqui, chiqui.
2: El trend.
3: No es lo mismo, chiqui,
2: chiqui,
3: no.
2: El trend.
1: No, trend. No. Trend, o sea, póngale una D.
3: No, no, eso, o sea, Maffer se refiere a esos bailes que hacen, por decir, los que salen de moda y están en las redes sociales
2: y
3: como TikTok.
2: Es el trend.
3: Ajá.
1: No sé, sí. Bueno.
3: Confirme, por favor, confirme.
1: Ya vamos a confirmar la confirmación.
2: Verdad.

0: dice, a ver, dice por acá, amigo, buenos días, pero, respecto a las palabras, ya existían, pero son en inglés, solo en Ecuador. Ajá. Se han hecho adefesiosos los guambras, dice.
1: En toda Latinoamérica.
0: Otra palabra que utilizamos, dice la Fabi, hola, es los hater.
1: Ah, los hackers, claro.
2: No, haters.
0: Haters.
2: Se lee
0: haters.
2: Así, haters.
1: Pero haters. Son dos palabras distintas. ¿Qué dijo la Fabi?
0: Hater.
1: Hacker es una cosa. Hacker es que le hackean la cuenta. Sí. O sea, le, ya, eso es hacker.
0: Y eso también es nuevo.
1: Claro, es nuevo.
2: Bueno, sí. Dedicar a eso.
1: Y el hater es quien te hace bullying en, a través de redes sociales. Es el hater. Claro, es hate. Me están haciendo hate. Eso es el hater.
0: Ah, sí, sabe decir, está mandando mensajes hate. Iba así.
1: Exactamente, hate.
0: Mensajes feos, ya.
1: Si te hacen hate, o sea, hay un hater es el que te hace bullying en las redes sociales.
2: Sábelo.
1: Es otra cosa.
0: Como diría usted mismo, me sorprende, abogado.
1: Le sorprendo.
0: Me sorprende.
1: Bueno, de la mañana. Recuerden la temática de hoy: palabras nuevas. Palabras de este siglo. Serían palabras que están utilizando los millennials, los chicos de cristal. Y nosotros también tenemos que aprender. Pues,
2: y abogados, son válidos. También las palabras que la traen de otro país.
1: Claro. Acaba de darnos la razón la Maffer, dice, me están haciendo hate, yo no sabía. ¿Qué es eso?
0: ¿Verdades?
1: Es que le están haciendo bullying en redes sociales.
0: Ah, mire.
1: Es. Ajá. Eso. Vamos entonces al corte comercial y regresamos.
0: Perfecto.
2: Vamos ahí.
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0: sintonía 10 de la mañana con 23 minutos. 10:23 de la mañana. Estamos a regreso y el día de hoy le preguntamos palabras nuevas que han creado la generación actual.
1: ¿Ya? O que están utilizando, porque ya están. ¡Ah, esa palabra! Claro que ya había.
2: Sí,
1: ya.
2: Sí,
1: son,
2: sí.
1: La mayoría son palabras en inglés, ahora. Pero están utilizando especialmente en Ecuador, en América Latina o a nivel del mundo, diría yo.
0: Cierto es, dice, ya le stalkea a la man, dice. Es lo que siempre dicen los
2: bien,
0: chicos.
2: También.
0: Salón para el 1649, tenemos mensajes de audio. Buenos días, hola, Rafael.
2: A ver, el 17 me dijo. Ya, ok.
0: 1649.
2: Vamos ahí. ¿Qué dice Rafael?
3: Una palabra nueva que he escuchado ahora, 6-7. No sé qué significa eso, pero.
1: Más o menos significa 6-7. Que yo sepa, ¿no? 6-7. ¿Qué tal? ¿Cómo te va? Ay, 6-7.
0: Antes, yo en mi generación era Sosó.
2: A ver.
0: Claro. Esa era la que estaba de moda.
2: Pero decir cuando Sosó? Dicen ahí, ¿qué tal es? No sé, ¿qué tal es la más? Ay, 6-7.
1: Otra palabra que es común que se está utilizando acá es postear. El post es una palabra en inglés, no, no sé qué significa.
2: Postear.
1: Pero postear, cuando
0: sí, sube información.
1: Sube más que nada fotos o videos a las redes sociales, es postear. Por ahí mismo va la palabra reel.
0: ¿Qué reel?
2: Sí. Eso es de las redes sociales.
1: Las imágenes, ajá, o fotos o videos en forma vertical, me parece que es esa. Y cortos. Bien.
2: Ya,
1: la,
2: ve.
1: Reel, claro, ajá. Reel, no la reel, reel.
0: Reel, bueno, reel. Bueno, no puedo subir a tu reel, ya. Ajá. Ya, sí. Bueno, ya. Está bien. Tienes saludo para Giovanni, buenos días.

0: bien de Telerú Ferrer. Ahora dicen stevia al azúcar.
1: Ah, también.
2: Ah, sí.
1: Eso es lo que había mencionado.
2: Bueno, pero son distintas, ¿no? Stevia es una cosa.
0: Stevia es, viene es unas funditas. Y la stevia es azúcar.
2: Claro, azúcar, digamos, de caña. El de la caña, el fruto de la caña.
0: Ajá, en cambio el azúcar ya pues es la
2: otra palabra nueva que escuché y escuché aquí también. Ay, que no sé qué. La palabra correcta, no sé qué significa, pero es de inglés. Creo que es la palabra completa, que creo que es feature, feature, algo así.
1: Ah, ya.
2: Pero usted escucha. Usted sabe, Mafe, pero usted le, pero usted escucha. Y esta canción la canta Leodán Fit. Los Bronco. Esta canción la canta.
1: Para decir
2: parece que es I o Adu o con, no sé qué signifique. Creo que la palabra completa es feature, pero en Jaime Enrique Aymara, Fit Gerardo Morán. Ajá.
1: Algo así, más o menos. De mayor,
2: al rojo vivo, la Mafer Abad, Fit Kenny Fajardo.
1: Kenny, eso, ajá, así.
2: De esa palabra nueva, ¿sí o no?
1: Así, sí, más o menos. Fit. Diría mamita, nis como, nis cuánto, nis como. Así, así mismo.
0: Arias, buenos días. Las palabras modernas de ahora de los muchachos, ahora ya no dicen qué vergüenza, ahora dicen qué oso.
1: Ah, qué bueno, eso sí, qué oso, sí utilizado.
0: Qué oso, qué foca.
2: Primero era qué vergüenza, después qué foca.
1: O si no le metieron el bochorno.
3: Qué vergüenza, qué bochorno.
0: Salud para don Walter Chau. Buenos días, chicos de Rojo Vivo, por sintonía desde las calles de Nueva York. Bendiciones, don Walter, y tenemos mensajes de audio.
1: Ok, vamos a ver mensaje de audio. Dice, ok, vamos a ver.
4: Hey, what's up, bro? How are you doing? Saludos desde acá, desde Boston, la comunidad ecuatoriana. Nos estamos escuchando aquí la radio. Saludo aquí para Freddy, para Carlitos y también para Iván, alias El Patito. Estamos escuchándoles aquí a full. Por favor, hay una cumbiecita villera de Amar Azul. Thank you. Las palabras que más utilizan aquí en esta época milenaria, pues es el 6-7. 6-7, como para decir, ahí más o menos, ¿no?
2: 6-7. 6-7.
4: Ok, thank you, man.
0: Yo también voy a. Ok.
2: Ya le digo 6-7 a usted, Kenny, ¿no?
0: Así me digo 6-7. ¿Cómo te va?
2: Otra palabra que escucho, el room tour.
0: ¿Qué es eso?
2: ¿Has escuchado room tour?
0: No.
2: Ya ahí les dejo. Room tour. Es cuando ya usted se va.
0: Ya mismo le dan por el room tour.
2: No. Mal está. Room tour es cuando usted se va de viaje y alquila por ahí un Airbnb. Lo que dice la chaviza de hoy. La chaviza de hoy dice, bueno, aquí estoy de vacaciones de ensalado, te voy a hacer un room tour. Entonces cogen el celular, le hacen, ahí me salió otra palabra que estaba muy frecuente, en vivo. Le hacen un en vivo con el celular y está, hola, mira, aquí estoy en mi Airbnb, te voy a hacer un room tour. A ver, aquí está la sala, mira la sala. Vamos acá a mi dormitorio, mira, ahí está la cama. Acá está el baño, ese es un room tour.
0: Y ahora que dice usted el en vivo, ya no es en vivo, es vamos al live.
2: Al live, claro.
0: Vamos al live.
2: Bueno, pero es lo mismo, es en inglés, antes que digan los amigos en vivo. En español.
0: Por eso.
1: Vamos a live.
0: Pero la gente trata también ya de aprender esas palabras. Mensaje de audio.
2: De ahí salió la chaviza, que dice chaviza es otra palabra para referirse a los muchachos. Actualmente, la chaviza.
1: Por acá tenemos un video de Joaquín Ordóñez. Vamos a ver.
5: 3 del 2026. Fabuloso. Aquí se quita. Naturaleza en estado puro. Fabuloso. Joaquín Ordóñez Molina. Reportando desde el lugar mismo de los acontecimientos.
2: ¡Saludos! Saludos, don Joaco. La semana anterior nos trajo lo que nos prometió, las frutas que él cosecha.
0: ¿Y si le trajo? Oiga,
2: sí.
1: Vea.
2: Una probadita de una chirimoya, porque el resto todito se atajó con Andrés. Dos canastas.
0: Siempre dicen lo
2: pero
0: mismo.
2: Qué deliciosas esas chirimoyas.
0: Deben de ser bien dulcecitas.
2: Riquísimas.
0: ¿Qué era por ahí? Buenos días, Kenny.
6: Hola, muchachos, ¿cómo están? Buenos días. Saludos de acá, desde Angelito. Nueva York, Tarrytown. Está un Pacheco, está Chacha y está.
0: Sí. ¿Es
6: oiga, ese licenciado Gallegos, por Dios, sí me sorprende con las nuevas palabras.
0: ¿Verdad?
6: Ni uno está tan actualizado como él.
0: Ni yo.
6: Él sabe todos los significados y acá uno recién está queriendo entrar a la onda de esta generación.
2: Verdad, es
6: ya. De cristal. Bien complicado ha sido, pero hay que darle ahí. Saludos, muchachos, éxitos y bendiciones.
1: Claro, es que yo ya fui al futuro y llega al pasado.
0: Usted no tiene ya, que digamos, sus hijas adolescentes, ya son todos unas
2: mujeres. No, pero hay que tratar de aprender, pues, para entender a la chaviza de hoy.
0: ¿A quién le escucha esas palabras? ¿Al Gus?
2: No, más bien aquí no mucho.

0: redes, así navegando.
1: Ese abogado, poquito, ay, sí, ay, ay.
0: Investigando. Sí.
2: Audio.
1: Vamos a ver qué dice. Tenemos audeo, también es otra palabra que utilizan.
0: Audeo.
3: Mis panas del Rojo Vivo, doctor Gallegos, más que moda es imitar algo que existe ya, ajá, que se ha dado en otros países, por ejemplo, exacto, en México. Por los hombres utilizan palabras mexicanas y hasta pereza les da hablar una palabra completa. Por ejemplo, cuando uno saluda, buenas tardes papi, mami, tío, tash, ellos dicen buenas tardes pa, buenas tardes ma, tash, buenas tardes abu, en vez de decir abuelito.
0: Tash, carnal.
3: Y sobre eso de random, no es que son palabras en inglés que hombres utilizan.
0: Obvio, obvio.
3: Hey,
0: sí.
3: Que significa odiar, random, que significa cualquiera.
0: Ya ves.
3: Ya.
0: Sí,
3: pero una
0: gracias
3: palabra que yo no entiendo, ¿para qué utilizan es esa, bueno, de detonar? ¿Que los guambras de ahora que van a conseguir bombas o por qué andan de detonación?
0: Ah, también.
3: No sé qué dicen ustedes, ya saben, saludos.
0: Sí, sí, he escuchado, pero aún no sé ese significado, vea.
2: O sea, fulminar he escuchado.
0: Ya, claro.
2: Detonar pero no he escuchado.
0: Sí, como dice el amigo, son palabras que ya existían, sino que están cogiendo, sí, de moda. Por ejemplo, una palabra que han importado, digamos, los amigos migrantes que se han ido a España, y aquí escucho a mucha gente que está, joder, joder, joder, cuando es...
2: Ajá.
0: ¿Sí ha escuchado?
2: Sí, joder.
0: Otra,
2: joder,
0: le dice el pelado a la novia, mija, vamos a coger.
2: ¡Ey!
0: Ya,
2: a coger. ¿A coger qué, pues?
0: No sabe qué es, ya, en España es tener relaciones.
2: Sí.
0: Coger.
2: Vamos a coger.
0: Sí. Coger en España, y aquí también escucho ya esas palabras, coger, joder, que son palabras de España. ¿Qué dice?
2: Eso es coger.
0: ¿Qué pasa?
2: Eso es coger. Escuche.
4: No, perga, puta, ya.
2: Eso es coger.
0: Ya, por él. Kenny, por favor, rogaría.
2: Oiga, otra palabra.
0: El Manuel.
2: Otra palabra también es esa, la que dice... Basta. ¿Qué dice? Ahora los chicos, he escuchado que dice, ¿quieres comer un poquito de arroz? Basta. O sea, no sé el significado de eso, como decir que está súper bien.
1: Está bien.
2: Está súper bien. Es como
1: o como que, sí, algo así.
2: Ajá, como que sí, está bien, porque, por ejemplo, pasa algo...
1: Vamos a comer un encebollado, basta. Eso dice, más o menos.
0: Exacto. O sea, ya no quiere.
2: Es la palabra basta. No, o sea, es como que dicen, o sea, ¿cómo le digo? O sea, basta eso y es suficiente, no sé. No sé cómo decirle.
0: Porque otra palabra que escuché que ya más bien está pasando de moda, llegó y salió, como usted, dale. Decía, Mafer, vamos con las cuñas, dale.
1: Ah, dale.
0: Está como
1: dale,
0: quien dice, ya.
1: Ajá, sí.
2: Ahora.
0: Dale.
2: Sí.
0: Otra palabra que llegó es.
2: Dale.
0: Sí. Otra palabra que llegó y se fue es una. ¿Cómo era? Ya me hizo olvidar. Una palabra que llegó y se fue, pero así de una. Bueno, ya me acuerdo más bien.
1: A ver, por acá dice, ya ve, detonar es lo mismo que acaba de mencionar sobre tener relaciones, es de coger. Dice. Eso es detonar.
0: Ve.
1: Ajá.
2: Wow. Ya. Te prometo que no sabía.
1: Más o menos como lo que hace el Manuel,
2: Imagínese.
0: Nunca me invite entonces Maffer a detonar.
2: No.
0: Peor a coger. Nada de eso. Y soy una pelota. ¿Qué cree que porque soy hombre no tengo dignidad? Que estoy fácil.
1: Como el abogado mismo dice, sí, abogado, por favor, rogaría.
2: Canción ya y regresamos con las cuñas. Mientras tanto, recuerde que es el sintonía de Al Rojo Vivo.
5: Ahí vamos.

0: ¿Y ahora?
1: Ahora le dicen, vamos a dar bala, dice.
0: Hable, sí.
1: ¿En serio que no?
0: Oiga, Maffer, a ver, le tomo la lección. Maffer y Kenny.
2: Dígamelo.
0: Hay una frase que están utilizando mucho la chaviza.
2: Ya,
0: o sea,
2: ¿cuál
0: será? O sea, los muchachos.
2: Ya.
0: Get ready with me.
2: Hijo.
0: Yo le he visto a usted haciendo get ready with me. Le he visto a la Maffer haciendo get ready with me. Get ready with me.
1: ¿Qué
0: sí, a ver, ¿qué significa esta frase? Utilizan muchísimo los chicos.
3: Esa no es de...
0: Get ready with me.
3: Esa es de un video, pero en sí...
1: No sé, haciendo videos.
0: O sea, claro que todo es en inglés. Y antes que me digan...

0: palabra en el sí, ya sé, pero los muchachos, ay, voy a hacer un get ready with me.
1: No, like, no, abogado, no sé, me rindo,
2: un video,
1: no.
2: Bueno,
1: no
2: sé,
0: pues les dejo de
1: para averigüe,
0: alguien, alguien les corrija, alguien de la Johnny especialmente les
1: por
0: corrija,
1: favor,
0: ¿qué significa esa frase que están utilizando? Más
1: a ver, dígalo más suavito, abogado.
0: Get ready with me.
1: Ya, ahí está.
0: Está haciendo un get ready with me. Ya, vamos a
1: lo
0: la lección para la Maffer,
1: sí.
0: Dice que no sabe.
2: No sé.
0: Tampoco. Pero yo les he visto haciendo esto a ustedes, a los dos. Les he visto haciendo esto. ¿Sí?
1: Abogado, por favor.
0: O sea,
1: abogado.

0: poniéndose de lado.
1: Haciendo los videos. Ya, cuando usted se hace un video, usted mismo.
2: Ya.
1: Usted se hace un video. ¿Cómo llaman antes de esa frase? Llaman cuando usted se hace un video, usted mismo. ¿Cómo llamaban un...?
0: Oh, ay, ¿cómo es eso?
1: Recientemente nomás.
0: Sí, esa no es selfie, algo ya, así como es, tipo selfie. Ya.
1: Bueno, selfie es la foto.
0: Exacto, selfie es la foto.
1: Pero... se hace un video usted mismo ahí, así, un video, y eso se llama un... escucho a los jóvenes, ay, voy a hacerme un get ready with me.
2: Un get ready.
1: Sí, así lo he escuchado.
2: Yo sé que estaba hablando de las alitas de a la vuelta. Dice, ¿cómo no va a saber el abogado todas esas palabras si el abogado Gallegos fue el que mató al mar muerto?
1: Claro, pues ya le maté al mar muerto.
0: Dice por acá, qué despecho, dice, yo pensé que mi inglés era bueno y ahora que le escucho al abogado, dice.
1: Por eso digo, más o menos, ¿eh?
2: Me doy cuenta que yo no he aprendido
0: escuchar
2: nada.
0: Eso, dice.
1: Entonces, dígale que mande, pero en una grabación, ¿cómo es la frase correcta? Ajá, pero más o menos va por ahí, get ready with me, así. Va a ser un get ready with me.
2: ¿Cómo se quedan las alitas de la vuelta que son con barbecue igualito?
1: Sí, alguien que me mande la pronunciación correcta, como, pero está de moda entre los pelados. Algunos lo dicen bien, otros lo dicen mal, pero la mayoría, oigo, get ready with me.
2: Pero bueno, imita que es lo que dice. Sí, ya. Así es. 10:43 de la mañana, momento de saludar a nuestros gentiles auspiciantes. 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
1: 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Recuerde el tema de hoy, las palabras, las frases nuevas que utilizan los millennials, la nueva generación, que nosotros también debemos aprender, ¿no? Para entenderles.
2: Y manden un audio con la palabra que decía el abogado.
1: Claro, así, palabras en inglés, porque acá somos bien a topas para el inglés.
2: ¿Usted qué dijo la palabra? Repita, para que la gente que esté en Estados Unidos nos pueda mandar un mensaje de audio y podamos saber cuál es la palabra que el abogado quiere decir.
1: Get ready with me.
2: Ya.
1: Esa es la palabra.
2: Ah, sí. Ya. Ahora ya lo dijo mejor.
3: Eso es lo que quiere decir.
1: Es que dije también más suave. Get ready with me.
2: A ver, ¿qué mismo? Get ready.
1: Betty. Get ready with get me. Al menos betty. Así he escuchado yo, no sé, pero.
2: Get ready with me.
1: Ya, que se entiendo que significa cuando usted se hace un.
2: Está bien,
1: un video. Se hace un video. Cuando usted se hace un video y sube a las redes sociales. Acá dice otra palabra que le digo a mi hijo: face to face.
3: Ah, sí.
1: Sí, no.
3: Sí,
1: ah,
3: sí,
1: creo que es cara a cara, ¿no?
3: Exacto.
1: Hagamos algo
3: cara a cara.
1: Face to face.
2: Hoy noche conversamos face to face.
1: Sí, ole, verdad.
3: Escóndete.
1: Así, gracias por ayudarnos.
2: Eso también vale cuando, por ejemplo, están enojando a los esposos y duermen espalda a espalda. Así también.
1: Ya.
3: Okay.
2: Face to face.
3: Abogado. Va a ver, Dita, a ver si le puede. Tenemos un. A ver, del mensaje de 5202. Es un mensaje que nos deja. Usted dejó como tarea. Sobre la palabra MILF, algo así. Ahí está, del 5202.
2: Sí, lo que nos dice, doctor Gallegos, la palabra MILF significa acrónimo en inglés, que significa Mother.
3: Es un acrónimo.
2: Like to fuck, dice. El español se traduce generalmente como madre con la que le gustaría.
3: Ya, eso. Ajá.
1: ¿Qué?
2: Eso.
1: Ojera.
2: Se utiliza para describir a
1: saludos,
2: una mujer.
1: Saludos, gatita. No te he reportado la gata. No estoy mandando un saludo nomás. ¿Qué pasó?
2: Ahí digo usted.
1: No, le estoy mandando un saludo.
2: MILF, ahí diga MILF.
1: MILF. ¿Qué digo? Gata, MILF.
2: Eso.
1: ¿Qué me estará corrigiendo? Pero acá me están mandando a decir eso.
2: Dice, se utiliza para describir a una mujer de mediana edad, generalmente con hijos, aunque no siempre, que es considerada muy atractiva sexualmente.
1: Ah.
2: O sea, una mujer de mediana edad que tiene hijos.
1: Mujer de mi edad, dice.
2: No, de mediana edad.
1: Yo leí de mediana edad
2: con la que a usted le gustaría.
3: Eso,
2: eso.
1: Vea.
2: Dice, el término se popularizó masivamente a finales de los años 90, específicamente tras el estreno de la película American
3: Pie,
2: dice. Ajá. En 1999.
1: ¿Qué término?
3: Pie.
1: ¿A qué término se refiere, Pedro?
2: A MILF.
1: Ah, ya, a mí.
2: Donde se utilizaba para referirse al personaje de la madre de Styler.
1: Ah,
2: entonces ahí es MILF.
1: Sí,
3: ahí está todo.
1: Sí, hay muchas palabras.

0: Ay, gracias al amigo, ya me corrigió, sí tiene razón, yo estaba mal. Bueno, la frase casi a sí mismo, ¿no? Get ready.
1: Lo importante es la intención.
0: Get ready.

0: With Me. Sí, yo había dicho que le había visto aquí haciendo eso al...
1: ¿Qué es eso?
0: A la mafe, pero no. Me corrijo un poquito. Es cuando una persona, especialmente las chicas,
1: ¿ya?
0: He visto en TikTok especialmente que hacen un video de cómo se están vistiendo. Le piden consejos.
2: ¿Cómo se están cambiando?
1: Exactamente. Ah, eso es. Sí, o sea, cuando hacen también de maquillaje y todo eso, algo así.
0: No, de ropa.
1: Directamente de ropa.
2: Sí, se ponen, están alistando para salir.
0: Sí, se ponen un, digamos, esta prenda arriba, esta abajo, y qué tal me queda esta, o qué tal si me queda esta otra, esto. Eso es un get ready with me. O sea, cuando se está, claro que algunos lo hacen más atrevido. Están por ahí con una batita y se sacan el interior y me saco este y me va a poner este otro así. Entonces ese
2: dejan
0: es
2: más al,
0: o sea, un video de cómo te estás vistiendo, de cómo te estás cambiando. Ese es
1: pero, el abogado, get nunca ready hemos hecho eso with entonces,
0: me. No, sí, ya digo, ya rectifico. Ustedes no han hecho eso.
2: Sí. No,
0: jamás. ese es ya, entonces ya vea, vamos aprendiendo cada día, ¿no? Se aprende, ¿no? Ya, cada día se aprende.
2: A ver, ¿qué dice la Eli? Lucía también ya dice, abogado, dice, léale, Mafracita, por favor, get ready with me. Así es la frase, como ya lo dijo. Julito Blajo, buenos días, también va reportando mensaje de audio, mi querido Kenny, gracias.
1: Vamos a ver, ¿qué
2: buenos
1: dice?
2: Días, la 961, la frase es, alístate conmigo, dice. Significa la frase que
1: eso dijo, significa, alístate conmigo.
0: Bueno, eso dice el amigo, pero bueno, entonces a lo mejor le mal utilizan porque he visto así alguna que va, alguna chica dice, voy a hacer un get ready with me.
2: Wills también y dice lo mismo.
0: Eso, lo que se están
2: Wills
0: cambiando.
2: También dice lo mismo. Lo que dice el abogado es un alístate conmigo para algo.
1: Por acá mi amigo Julio Blasco también manda otro significado por escrito, Mafer.
2: A ver, don Julito Blasco, ¿dónde está? Don?
1: Debe ser primero porque recién mandó.
2: Ah, ya dice. El abogado dijo... with in bed with me significa métete en la cama conmigo.
1: Híjole, no,
0: ya él está cambiando ya. Yo siempre desde el principio dije get ready with me.
1: No, sí. Tienes razón. Es válida del abogado.
2: No dijo ready el abogado. El abogado sí dijo ese de get in bed with me.
1: No sé.
0: A lo mejor me confundí, pero bueno.
1: Saludos, ¿cómo dijo? Saludos.
2: Dice, a ver, abogado, lo que usted dijo se utiliza para alistarse o maquillarse con
1: ahí
2: la persona
1: está, ya
2: que
1: ve,
2: está
1: maquillarse,
2: grabando.
1: Ahí está, ya ve.
2: Dice, si no estoy mal, significa alístate conmigo, que se cambian o se maquillan, algo así, dice.
0: ¿Ya?
1: Ahí está.
0: Hemos aprendido. Hemos aprendido algo nuevo.
2: Cierto es.
0: Al menos yo he aprendido.
2: Sí, es cierto es. Ahí está el audio de Julito Blasco y vamos a la pausa comercial.
3: Familia 961, muy buenos días. Julio reportando sintonías de la parroquia de Chicago Pamba. Un comunero más de la 961 reportando sintonías. Señorita Maffer, buenos días. Abogado Gallego, buenos días.
2: Buenos días.
3: Diversión completa con las palabras nuevas. Las palabras que escucho por acá es las que yo creo que las que acaban de llegar de acá a este país van con la palabra oh my gosh, oh my god. Pero eso es el Ave María de todos los días. Y lo bonito de todos cuando les para la policía, ahí está. ¿No podrás poner un traductor en uno que hable español, por favor? Bendiciones. ¿Qué me dice? Pediría de favor que ponga la canción Cumbia de los Comuneros con el grupo de Bendiciones.
2: Perfecto, gracias, Julita. Le mandamos un abrazo. Vamos, señores, a una pequeña pausa comercial. Regresamos con más de la programación. Sigue en sintonía de la Superestación.
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0: del corazón.
1: ¡Eso!
0: ¡Qué buena música!
1: Estamos de regreso ya 11 de la mañana con 22 minutos. Tenemos mensaje de audio, la gente se va reportando ya. Ey, hay una carita y está una coma, Kenny.
2: A ver, déjeme.
1: No, no sé el número.
2: Una, allá, una coma, listo, sí. Vamos ahí. ¿Qué dice? Buenos días.
3: Es para referirse a la mamá del Stifler, el Stifler Meister.
2: ¿De qué habla?
1: De lo que decía de MILF.
0: Ah, la palabra ajá. MILF. Ah,
1: ¿qué mira, dice? Abogado, MILF. Se dijo, ah, ok, eso ya lo leímos de Julito Blasco, don Orla y Fernández, buenos días. Familia Radial Suprema, culminando ya la carrera Cruz del Vado, respecto al tema de mira. La palabra que se escucha hoy, dice, es la que dice, mijín, oye,
0: ah,
1: bro, dice.
0: Ah, claro, mijín.
1: Ahora es
0: bro,
1: el bro.
0: Sí, bro, bro, claro.
1: Hola, bro.
0: Antes era el pan, el cuate, sí. Luego era el mijín, ahora es el bro.
2: El bro.
1: Era,
2: bro.
1: Era mi hija también.
0: Mi bro.
1: ¿Qué más, mija? Ah,
2: el bro. Mija. Pero ese es en Quito.
0: Oiga, otra palabra que se utiliza ahora, digamos, y no, ahora le utilizan, digamos, la ciencia a todo el mundo, uh-huh. Porque una palabra moderna que a mí no me gusta mucho. Antes se decía este huambra majadero, mal criado, mal educado.
1: Cierto.
0: Ahora no, es hiperactivo.
1: Pobrecito.
2: Sí, ¿no? Yo comparto, ahora, comparto.
0: Es hiperactivo. Ya no es del majadero.
1: Déjenle nomás, patán, es hiperactivo.
0: No, es el hiperactivo. Imagínense, sí, una palabra es. Moderna. Mira. Hiperactivo.
1: Ahora ya tampoco los muchachos son hiperactivos, los viejos son hiperactivos.
0: Vea, también. También.
2: Pero no le ve.
1: Ay, hay un mensaje por acá, dice, palabras nuevas que se están inventando, dice, y esto va dedicado para el abogado.
0: ¿Qué? ¿Qué?
1: Dice, abogado, quiero que sea mi sugar.
0: ¡Vea!
2: Ya. Sí, güey.
1: Sí. Ahí está.
2: Ya, así nomás.
0: ¿Sabe que 14-22. Lamentablemente tengo que decirle que me encantaría ser su sugar, pero no reúno las dos condiciones, las dos cualidades más importantes?
2: No tengo diabetes.
0: Son. La primera... Que no soy viejo, porque va a ser sugar que ser viejo.
1: Sí, verdad.
0: Y la segunda y la más importante, que no tengo dinero. Chuga. Más bien yo ando buscando una sugar mami.
1: Mi abuelita no le quieres.
2: No ha de querer ya.
1: Mi abuelita. Oye, y ahora también. Ahora
2: abogado,
1: que dice
2: ¿usted eso? ¿Dónde consigue una sugar mami?
0: Por allá de haber, por allá de haber. Buscando con palito de romero.
2: Vaya al cementerio. No.
1: Acá, oiga, y dice, la palabra también otra que se utiliza, si están buscando sugar, también ahora las señoras adultas buscan colágeno.
0: Ah, ah, claro.
1: Colágeno.
0: Sí.
1: Ellas buscan, uno antes buscaba hacerse un caldito de hueso blanco, ahora no.
0: Sí,
1: ahora
0: sí.
1: Quiere un muchacho ahora, colágeno.
0: Sí, ahora sí, ¿verdad? Andan buscando colágeno, ¿no? Sí, sí. Y es una realidad.
1: Y es lo que pasa.
0: Es
1: en
0: una realidad.
1: Y uno, ¿sabe
0: acá qué? Kenny dice que le andan buscando, pero Kenny como es fiel a su hogar, no, muchas gracias.
1: Sí, dice. Sí, dice que no, sí. Gracias. Y sabe que ahora ya mirarle a una persona adulta, y sea hombre o sea mujer, y a una más joven, uno antes se asustaba. Uno decía, claro. Mira, eso es viejo con esa jovencita.
0: Ahora dice, ahora está no. Con su colágeno.
1: Ahora para uno es normal, mira, yo sí. Con su sugar mami o su sugar daddy. Ajá, o su sí. Colágeno. Y,
0: sí,
1: y pasa.
0: Verdad, sí.
1: ¿Qué dice por acá ese abogado? Dice, pero anda viendo yuchisiquis en el internet, por eso sabe tantas palabras, dice.
0: ¿Cuál? Ah, es que ese es del... ¿De qué frase estábamos? Ah, del get ready with me.
1: Ajá.
0: Claro, ese es cuando hacen, que se están cambiando, pues hacen sí, cómo sí. Se están vistiendo, hacen ese video y eso lo llaman así ahora. ¿Yo sí. Qué culpa tengo?
1: Salam para la Patricia Mendoza, buenos días. Dice, saluditos desde Filadelfia, escuchando la programación. Hola, Pati, le mandamos un abrazo para usted. Gracias por reportarse. Salud para la gente de Vilcabamba también. Estamos escuchando la programación. Antes caldo de hueso blanco, ahora hueso de huambra flaco, dice. Saludos, amigos.
0: Claro.
1: A ver, ¿qué dice por acá? También dice...

0: USPA.
1: Ya, ahora.
0: Ahora ponte 11.
2: Ah,
1: ponte
2: sí.
1: 11 también.
2: Ponte 11.
1: O si sí. No, le cambiaron al pilas. Es Bushi. Laspi. Laspi también. Ah. Laspi.
0: Acá es. Laspi, sí.
2: Ajá. Laspi. Vamos a las ñasco.
0: Laspi. Otra palabra que dice: estamos ready, ¿sí o no?
1: Sí. La de la esquina, ¿cómo es la de la esquina?
0: Antes que me digan, Naki. Dice que ready significa listo. Por eso los mamás sí. Sí, estamos ready. Ajá. Estamos ready. Estamos ready.
2: Que estamos listos. Acá los muchachos de, sí. De los compañeros, sí, aquí, ¿no?
0: Sí, ahora todo el mundo, estamos ready. Sí, estamos ready.
1: Un compañero.
2: ¿Qué dice 5264, Kenny?
1: Ok, vamos a ver. ¿Qué dice 5264?
3: ¿Qué dice mis panas de la Suprema? Antes se decía, ¿qué más loco? Todo bien.
1: Ya.
3: Ahora se dice, ¿qué más mijín? Todo bien.
0: Ya pasó el mijín, ahora es ¿qué más, bro?
1: Otra palabra, abogado, es la de la que habíamos mencionado, se la rifó.
0: Ah, se la rifó.
1: Esa.
0: ¿Qué? Se marchó, se barajó.
1: No, no, como
2: se
1: que.
2: Se la rifó, se la ganó.
1: Se la ganó, bien hecho, algo así. Ajá.
0: Se la ganó.
2: Claro, cuando le venga, por ejemplo, a un compañero, no sé, con una chica bonita, ya. Ajá. Esa pelada se la rifó, ¿ve?
1: Se la rifó el man.
0: O sea, ¿qué quiere así. Decir? Se la, como se la
2: que,
0: ganó.
2: Que, o sea, como que le, que bien, o sea, que bonita, que le va bien, no sé.
1: Ah, algo ya, así.
2: Como no que sé. Se la rifó, se la ganó, o sea. Ajá.
0: Así. Se la ganó. O sea, podemos decir, la Mafre se la rifó a los oyentes del Rojo Vivo.
2: Más o menos.
0: Se lo ganó.
2: Exacto, yeah. Más o menos. Ajá. Así. Dice, ahora dicen FOMO.
1: Six, seven,
2: como,
1: six,
2: que, como que miedo a perderse algo, dice. Y dicen, ajá. Solo que FOMO.
0: O sea, como miedo a perder algo.
2: Ajá.
0: Vea, no sabía.
1: Andamos. Ya, no, esa no, esa
2: andamos
1: palabra.
2: Rulay,
1: esa palabra. Ah, claro.
0: No. Estamos rulay.
1: Solo por una canción se hizo estamos, esa, sí. ese término.
2: La claro. Moda, la estamos moda. Rulay. 11:28 de la mañana, señores. 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Palabras actuales que utilizan la generación del día de hoy a través de nuestro WhatsApp 0999-961-961.

0: Buenos días. Bueno, por mi parte yo escucho lo que dice, ay, dice, está en la edad del burro, pero ahora dice, está en la edad de la punzada. Pero ya, eso ya quiere decir que si ya es la edad del burro, ya que sí dice que está en la edad de la punzada. Saludos desde Santa Isabel.
1: Edad de la punzada, yo creo que le está queriendo decir otra cosa.
2: Está listo para que le punzen.
3: Eso, más o menos.
1: Por no decirle, como sabe decir la canción, mamita, quiero casarme, que me pica.
2: Ahora dice que está listo para punzar o para que le punzen.
1: Yo creo que eso quieren decir, solo que no le quieren ser más explícitos.
2: Ya no es la edad del burro, entonces.
1: Antes decían, la plena, loco, dice. Ahora dicen, qué tremendo facto, dice.
3: Tremendo pacto.
1: Tremendo facto.
2: No he escuchado.
1: Ahí está el güey, se está pasando la.
2: Tremendo facto.
1: Así dice.
3: Eso suena como otra cosa, abogado, sí. Pero Teresa, está pero con tremendo abogado, facto.
1: Buenos días, amigos, saluditos y palabras nuevas que utilizan es el chique chi, dice.
3: Ah, también.
1: Manolito Cabrera.
4: Hermanito, toque ver.
1: ¿Qué significará
3: chique? El toque ver, también, el toque ver de hermanito.
1: Toque ver, pero es el que tengo que ver o no sé. ¿O qué significa?
3: No, tengo que ver, o sea, chica, como que está el pelo, está bien, algo así.
1: ¿Sí?
3: Ya. Por decir, esa musicota, también otra palabra, esa musicota, todo que ver.
1: Y
3: o sea, está
1: no
3: buena.
1: La musicota, era música.
2: Otra palabra que
3: ese
2: utilizan
3: término, los... creo, de Pablito mismo. Ya. Ese es Pablito.
2: Los muchachos de ahora.

0: por ejemplo, al Kenny le escucho mucho esa palabra.
1: ¿Cuál?
0: En el loco Shanta, vamos a la canchita. Antes tenía otro nombre.
2: No, ¿cuándo?
0: Vamos a la canchita.
1: No, yo no.
0: Incluso por ahí dijeron que el otro está enamorado de una de allá.
3: ¡Qué bestia!
0: Salió eso en las redes.
3: ¡Qué bestia! No, en serio. ¿Qué ves? ¿Quieres sacarle de esa vida?
1: Hasta yo me la creo.
3: 11:31 de la mañana, vamos con las cuñas o después de una canción.
0: Vamos de una, ya, vamos de una.
3: Bueno, señor, el momento de saludarle a quienes son parte de esta programación. 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
1: Esa es otra palabra.
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1: Ahora sí.
2: Ahora sí. Ya.
1: Fin del espacio publicitario en vivo. Recuerden. Ah, no,
0: ya nos vamos.
1: Entonces voy a leer este último. Dice:
0: léalo.
1: Palabras nuevas que utilizan los borrachos. O si no, pregúntele al. ¿Qué pasa con mi compañero? No voy a decir el nombre. Dice: antes decían los borrachos. Ahora dicen los borrachos: hagámosle una pescuezuda.
0: ¿Qué es eso?
2: Ah, una pescuezuda.
1: A las cervezas.
2: Sí.
1: Pescuezuda le llaman. ¿Sí? Pescuezuda.
2: A una rubia.
1: O hagámosle al pecho suco, llaman ahora, dicen.
0: ¿Y ahora?
1: Antes llamaban huanchaca.
0: Antes decían: agarremos a la pescuezuda. ¿O
1: no? ¿Cómo? Ahora le dicen: hagámosle una pescuezuda.
0: Hagámosle una pescuezuda.
1: A las cervezas, okay. Sí. Antes decían: ahora... vamos a tomar cerveza o vamos a bielar.
0: Ahora
1: le dicen: hagamos un pecho suco. Vamos de un pecho suco. Antes decían: hagamos de un puro. Y eso dice a nuestro compañero, pero no voy a decir el nombre.
0: Yo pensé que iba a decir antes decían: hagamos a la pescuezuda.
1: Ahora.
0: En la actualidad.
1: Claro, ¿sí o no, Kenny?
2: Sí, Kenny. A la pescuezuda.
1: Todos los jueves después de los partidos.
2: Pescuezuda.
1: La pescuezuda del Kenny. O a la pecho suco, ¿no?
2: Eso,
1: o al pecho suco.
0: Por eso ya no le mandan a los partidos.
1: Sí.
0: Para que no le haga la pescuezuda.
3: Ya no me dejan.
0: 11:38 de la mañana, señores. Al regresar venimos ya con el sorteo. Se nos va una torta gracias a la gente de Pastelería Marcelito. Hoy tocamos el tema palabras nuevas.
1: Ha pasado volando el tiempo.
2: Sí. Abogado. Y estaba también pendiente en esta semana también. Un agradecimiento totalmente a usted, al programa del Rojo Vivo por acá. Ha pasado el tiempo, como dice el abogado, y 2 años ya el Rojo Vivo por acá.
1: Dos años
2: ya somos aquí al Rojo Vivo.
1: ¡Bravo! Era que diga antes para traer una tortita.
0: Sí, Marcelita, por favor.
1: No dice nada.
2: Otra torta.
0: Esté poniendo 2 años ahí al Kenny.
2: Y 2 añitos al Rojo Vivo en el mejor programa.
0: Lindo.
2: Ya sabe, de la Suprema Estación. Abogado, gracias.
1: Ya sabe, el que más gana aquí es usted, porque salir con la experiencia de acá del Rojo Vivo, ya es como un título PhD.
0: Eso, alumno del abogado, imagínese, ¿quién lo quisiera hacer?
2: Totalmente agradecido. Muchas gracias, abogado, gracias a la familia Suprema, al Rojo Vivo. Gracias.
1: Bienvenido sea.
0: Yo también ya voy un año.
2: ¿Un año usted?
0: Sí, ya mismo, el otro mes cumple un año.
2: Sí, bueno, tanto
0: de verdad. Ya va a ser un año.
2: Pasamos tantos años. Usted 1 año, yo 2 años y el abogado sí. Y así menos. Yo le conocí así.
0: Y más los 5 que estuve anteriormente, ya voy 6 años.
2: 6 años.
1: ¿Y cuántos estuvo fuera del Rojo Vivo?
0: 3.
2: Tres años.
1: O sea, hace 9 años que nos conocimos.
0: Claro, hace 9 años. Sí, verdad, es abogado. Dios le pague. Ahí avanzamos, señores.
2: Vamos ahí.

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1: Palabra nueva. Que en Estados Unidos se utiliza... Bueno, que aquí en Ecuador, en Cuenca, se decía refrigeradora. Ahora, ¿qué dice? ¿Cómo le llaman esas palabras nuevas? Nevera. Ay, en la nevera busca. Refrigeradora se decía. Ahora, nevera.
2: Ah, sí, la nevera, o si no, algunos más allá. El freezer. ¿Sí o no? El freezer.

0: esa palabra.
1: Yo, mijo, a mí esa mamá me escucha, o a mí me dice me escucho, es padre. Pero ellos le dicen cucha, o el papá le dice cucho.
2: ¡Cucho!
1: Así le dicen, sí. Padre.
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4: Doctor Gallegos, a mi pana Kenny, ¿qué opina de esta palabra? Que no sé si los guambras de ahora la utilizarán, pero nosotros sí lo utilizamos, por ejemplo, cuando vemos a una chica que está simpática, bonita, que tiene buen físico, buen, ya saben, o sea, que está de buen ver.
5: Buen diente.
4: Porque nosotros cuando le vemos sabemos decirle, chuta, esa pelada está potable. Potable. El agua potable que está, o sea, apta para el consumo.
2: Que está buenísimo. Está potable.
4: Sí,
5: me parece confirma. Códigos a mí eso.
2: No, sí.
5: Porque yo, por ejemplo, yo no entiendo si dice está potable, así como.
2: Sí, está potable. Algunos están diciendo más completa.
5: ¿Cómo sería?
2: ¿A quién le dijo el Kenny? Ya. Pero no va a decir
5: qué compañero. No diga.
2: Pues. Dice, está potable la ledarra y mi repitarra. Sí, así. Ledarra y mi repitarra.
5: Pero no voy a decirle a quién digo todavía de eso.
6: Pero. Vamos con el sorteo, mamercita. Vamos a ir directamente.
5: Vamos a tener la con 48 minutos y ya. Vamos con el sorteo. Toda la gente que pues que mandó mensajes. Tengo el mensaje, no sé si lo pasó, del 2907. Kenny, por favor. Creo que es de la computadora.
6: Ok, creo que es de la computadora.
5: 2907, Kenny, por favor. Don Walter Shawi, un abrazo para usted.
6: A ver, me dijo un audio.
5: Sí, del 2907. Abajo está. Abajo, okay, un montón de mensajes, hay que pasarlos todos.
6: 2907, ya, ok, le tengo aquí. Este sí pasamos.
5: Sí.
7: ¿Qué tal? Rojo vivo, aquí Lobito Solitario, saluda.
6: Sí.
7: Palabras nuevas.
5: Sí, sí, lo pasó ya, perfecto, gracias.
7: Que en Estados Unidos se utiliza. Bueno, que aquí
5: ya lo pasó.
7: No, se decía refrigeradora.
6: No, ese sí, es el guía, exacto.
5: Ese abogado está ya usando, creo, dice.
6: Ya está usado.
5: Saludos para la gente que se. Felipe, buenos días. Reportando sintonía, el número 7611. Tengo un mensaje de audio, Kenny, por favor.
6: 7611, sí, vamos a ver qué dice. Mensajes. Ok, tenemos harto mensaje por acá. ¿Qué dice?
8: Saludos, Mafer, abogadito, Kenny. Una palabra que han. Nueva es que antes decían guambra, ahora dicen muchachito.
5: Antes decían guambra, ahora dicen muchachito. Hola, buenos días. Otra palabra nueva es ¿qué es? Hochis. Esa
2: Hochis.
5: Usamos los chavos para referirnos a una persona del otro sexo, o bueno, a una persona de ¿cómo se diría? Que le gusta los dos sexos.
2: Ah,
5: así dice.
2: Como un bi.
5: Ajá.
2: Hochis.
5: Dice. Don Juanito Blasco, le mandamos un abrazo, bendiciones. Ah, los
6: Terian. También es otra palabra.
2: Los Terian, recién nomás no Terian.
6: Los Terian,
2: es lo que se cree en perro.
6: Es Terian. No, o se cree en animal.
5: Ya no les decimos animal. Ahora hombre, sino Terian.
6: Ahí está, ya.
5: Otra palabra que utilizamos todos, compa, dice a los compañeros de trabajo.
2: Compa.
5: A los guardias de seguridad le decimos bodicito, dice.
2: Sí.
6: También.
2: Y cuando la mujer manda en casa, también cuando es bravísima, yo le escucho a mi compañero de producción. Ya viene mi tigre.
6: Eso sabe decir.
5: Nunca vengo a cachar. Saludos, Kenny, Edwin, Fernando, buenos días. Buenos días.
6: ¿Qué
5: la
6: dice, Bercho?
5: Se utiliza es wherever, dice.
6: Wherever.
5: Abogado, wherever.
6: No. ¿Eso qué significa?
5: No, significa como sea, donde sea, dice. Y es utilizado normalmente en las niñas fresas.
6: Ah,
5: o sea, ¿cómo te fue? Wherever.
6: Híjole, o sea, bueno,
5: no es que se utiliza el significado como sea, donde sea, sino es como que, o sea, ¿cómo te fue? Así como que, whatever.
6: Whatever,
5: dice.
6: Ya entendí.
5: Whatever.
2: Ah, claro, forever siempre.
6: No, forever.
2: No, forever. Bueno, también forever. Forever, por siempre. Al nuevo vivo, forever.
6: Yo creo que nacen nuevas palabras porque el abogado no escucha bien.
5: Whatever.
2: No, esa no escuchó bien.
5: Whatever, así como te fue, whatever. Bueno, sí, la palabra dice que de ahora significa whatever, como sea, donde sea. Bueno, ok. A ver, tengo otra palabra. Dice, buenos días. Ya dice 9 años cuando llegó, como diría el abogado, antes era una pollita. Ahora ya es una mil.
2: Sí. ¿Verdad, no?
5: Después de ser una sugar mom.
2: Claro, después de una sugar mom.
6: Una mil.
5: Ya, oiga.

0: la primera llamada, porque no tenemos tiempo. La primera llamada. La primera llamada a través de WhatsApp se lleva la torta gracias a la gente de pastelería.
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0: Pilas con las preguntas. Recuerden que ofrece pastelería Marcelito también. Y nosotros, pues, le regalamos automáticamente la torta. La primera llamada a través de WhatsApp, 0999-961-961. Primera llamada se lleva la torta de Marcelito Pastelería. ¿Tenemos ya? ¿Ok? Buenos días.
2: Buenos días.
0: ¿Con quién tengo el gusto?
2: Con Pedro Tecuri.
0: Don Pedrito, buenos días. ¿Desde dónde nos escucha?
2: Sí, sí, lo escucho.
0: ¿Dónde me escucha? ¿En qué parte de Cuenca?
2: En Ucuamba.
0: ¡Ah, lindo! Le mandamos un abrazo. Dígame usted, por favor, ¿qué ofrece Pastelería Marcelito para el mes de mamá?
2: Tortas personalizadas, plastiquitanos de sabor frutos rojos.
0: ¿Eh?
2: Y postres, postres dulce tentación, creo que es.
0: ¡Eso! ¡Muy bien! ¡Qué lindo! Ya, la pregunta que nosotros siempre tratamos de realizar acá, los nombres de los integrantes del Rojo Vivo.
2: Máfer Abad, Kenny DJ y el Abocadito.
0: Se la llevo. Así nomás de rápido. Por favor, envíeme dos nombres, dos apellidos al número de la radio. Dos nombres, dos apellidos para que pueda retirarle en el sector de Lordoña Slash y Los Cedros o a su vez allá en Totoraycocha, ¿ya?
2: Gracias, mapercita.
0: Le mandamos un abrazo, que Dios le bendiga y gracias por ser parte de esa programación. Se llevó el pastel gracias a la gente de pastelería.
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0: los cholafanes.
1: Ya llegaron, ya.
2: Ya llegó el pedido.
0: Llegaron los cholafanes.
1: ¿Qué loco? Chanta, se compra moto.
0: Ay, sí. Ay, no vamos a ir en la recta final. Nos vamos en la recta final, 11:57 de la mañana. Pero antes, agradecerle a nuestros gentiles auspiciantes que siempre están
2: con nosotros. Así es. 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
3: Para ti no siempre.
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0: Debe que se vaya al frente para que tome vuelo y meta la moto. ¿Qué dice? Queremos agradecer.
3: ¡Qué caro!
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2: Bueno, sí, buenas tardes. Ya, señor, un momentito, ya llegó el delivery, ya le vamos a recibir el pedido. Aguante un trocito nada más.
3: Aguante un
2: Gracias
3: trozo.
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0: baratitos. Es que no me encontraron una torta.
2: Nos despedimos, Kenny Bajardo, DJ.
3: Chao, familia suprema. Cuídese, pásela bonito. Ya sabe, disfrute de su resto de domingo. Conmigo será hasta el día de mañana, 10 de la noche, rumbo hasta la 1 de la mañana. Abrace a su familia. Sea feliz. Y disfrute, ya sabe, ya me olvidé.
0: Ya, chao, Kenny. Chao, compañeros, muchísimas gracias por habernos acompañado. Nos hemos divertido, gracias por la sintonía, por los mensajes, y sigue en sintonía de la Suprema Estación.
2: Bueno, mi nombre es Fernando Gallegos, conmigo será hasta el día de mañana a las 7:30 en La Voz de la Ciudad. Nos vamos a despedir nosotros también medio modernos, ya como los muchachos.
0: ¿Verdad?
2: Estamos ready, chicos.

0: Párame la mano. 1, 2, 3. 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

0: tardes. Buenas tardes. Buenas tardes, buenas tardes, buenas tardes, buenas tardes, buenas tardes, buenas tardes, buenas tardes, buenas tardes, buenas tardes. Familia Suprema, muy pero muy buenas tardes. Estamos listos, estamos preparados, aterrizamos un fin de semana más en la cabina Fabián Merchán. Listos, prestos y dispuestos para compartir con todos ustedes lo mejor de la buena música, diversión total en este domingo 3 de mayo. Ya también 3, yo sí. Ya. Ahí. Es que yo sufro, loco, cada que inicia el mes yo sufro. Es cuando se pagan todas las deudas. Y lo peor es que no tengo plata. Pero bueno. En fin, el tiempo está pasando, pero que da miedo, loco. Pasa rapidísimo. Dando las 12 horas con 12 minutitos en este momento. Quiero presentar a mi compañero de labores en la mezcla suprema, en el control master. Hoy nos acompaña nuevamente nada más y nada menos que...
1: Muy buenas tardes. Familia de la Suprema, estamos aquí ya de regreso. Estamos esta vez en los resacados de la Suprema. ¡Wow! ¡Qué bacán, loco Shanto! Hoy vamos a romper la cabina, vamos a romper de todo un poco. No, estoy hablando de la cabina, no. Hable bien, mira. Yo llego y el loco Shanto ya sale con sus cosas. Hable bien. No, mentira. Vamos a darle con todo. Mi nombre es Felipe Reino, DJ, y estoy aquí para acompañarles hasta las 15 horas. Vamos a darle con todo.
0: Exacto.
1: Vamos a romper, como digo, vamos a romper una y mil veces. Vamos a darle.
0: Solo que no le escuche eso, mi pan Esteban Barrera, porque si no...
1: ¿Por qué?
0: Estén problemas. No, mentira.
1: Mentira.
0: Dice por ahí, se evitan que ya se ha llegado también. Sí, dice, jóvenes, ¿qué fue? Ya salgan, ya estamos. Ya
1: estamos aquí de una.
0: Pero bueno, ya viene Estevitan, está en camino, dice que ha pasado para allá con el carrito. Bueno, en fin, estamos listos entonces en ese momento. Ya sabe, por favor, WhatsApp de la radio totalmente habilitado, 0999-961-961, reporte la sintonía, diga presente. Y sin nada más que decir, en ese momento arrancamos los resacados.

0: 12 del mediodía con 38 minutitos. 12 con 38. Oiga, estoy feliz. Estoy feliz como una lombriz. Y no por el meme que acabo de mandarme, sino porque a mi lado derecho acaba de llegar una persona que solamente con su presencia ya nos alegra el día. No importa que esté lloviendo. No. Porque ella solo llega con su sonrisota de oreja a oreja. ¿Ya? Y nos alegra el día a toditos. Señoras y señores, presentamos a nada más y nada menos que Michael Chantigo Patrillo. La Leona.
1: Hola, hola, ¿qué tal, mis queridos amigos? ¿Cómo estamos? Muy buenas tardes. Aquí estamos ya de regreso en casita, casita suprema. Ya estamos aquí de vuelta, marcando las 12 horas con 39 minutos. Oiga, qué estupendo estar aquí nuevamente con ustedes. Y qué chévere, después de estar en las operaciones. Vaya esas operaciones. Oiga,
0: le quedó chévere, super parzo.
1: Super parzo.
0: Nani, nina.
1: Nada de eso, cálmate,
0: se
1: cálmate.
0: Hizo la lipo.
1: No.
0: Se puso
1: cálmate,
0: atrás, se puso
1: cálmate,
0: adelante.
1: Cálmate, mentira. Por eso ahí, es negativo.
0: Por ahí, eso no es oficial, ¿no? Eso yo no me consta. Pero Estevita me dijo que también se hizo hasta la reconstrucción por ahí.
1: Pobrecito.
0: Así me dijo. No, mis queridos amigos,
1: no, nada que ver. Lamentablemente fue una cirugía de emergencia. Cirugía de emergencia. Imagínense ustedes cómo estuve. Pero ahí voy, muchachos. Gracias a los mensajitos por ahí que se hicieron ver. Oiga, ¿qué pasó? ¿Por qué no ha ido? ¿Qué está sucediendo? Lo que pasa es que fue una cirugía de emergencia, hombre. Ya sabe cómo es esto, la bella apéndice. Aparece nomás. Es como tu ex, ¿no? Que te deja mucho tiempo y de la nada parece estar molestando y no deja nada bueno. Así mismito me pasó a mí.
0: ¿Ya?
1: Así que apareció. Y referente al Michael Jackson, lo que pasa es que acá me dice mi pana que yo soy la hermana de Michael Jackson. ¿Cómo es que se llama esta man?
0: Janet
1: Jackson. Imagínese.
0: No, parece Michael Jackson.
1: Imagínate, me dijo Michael Jackson por mi sombrerito, que gracias, mi amor, que me lo compraste. El otro Michael Jackson. Y del mismo color.
0: Del mismo color. Por eso te digo, yo ya estoy subiendo esta foto, hermano.
1: Qué bestia.
0: Prepárense, se viene tremendo meme. Sí, vayan a ver. Ya, vayan a ver ese meme que está ahorita ya publicándose. ¿Sí?
1: Mi querido Felipito. Hoy nos acompaña Felipe.
0: No, diga bien.
1: Felipe. Hola, Felipito, ¿cómo estás?
2: Hola.
1: Colágeno.
2: Hola. Oiga, compañero Chanta, ¿cómo se llamaba el personaje? ¿Cómo se llamaba? El que le estaba jodiendo a la compañera Patty.
0: Michael Jackson.
2: Ya. Hola, señorita hermana de Michael Jackson. ¿Cómo vamos? No, mentira. ¿Cómo vamos, compañera Patty? ¿Todo bien? ¿Todo excelente?
1: Oiga, qué lindo verlo a usted y que nos acompañe nuevamente.
2: Dios le pague. Vamos a darle con todo. Por ahí el loco Shanta estaba diciendo que vamos a romper todo, sí.
0: Así dijo Felipe, digo que eso no te escuché.
2: Sí, yo estaba diciendo, vamos a romper la cabina el día de hoy. Que vamos a darle.
1: Ay, no se pasa. Me hace un meme increíble ustedes de Michael Jackson, que me río.

0: A ver, yo no tengo problema que me comparen con mi Michael Jackson, porque de hecho mi hijo es fan de Michael Jackson.
1: ¿Ah, sí?
0: Y yo también me gusta Michael Jackson, así que es un honor para mí que me digan que... Bueno, a mí me han dicho que me parezco a la hermana de Michael Jackson.
1: A Janet.
0: A Janet Jackson, sí. Eso sí me han dicho en varias ocasiones. Así que no te puedo mentir, amigo. Siento, brother.
1: A ver, lo que pasa, brother, es que yo veo el sombrerito y de una se vino. De una.
0: ¿Y cómo la has pasado, pues, sin mí? ¿Cómo la has pasado sin mí?
1: Bien, gracias a Dios.
0: Ah, ¿sí la has pasado bien? Ah, ya, mira tú.
1: No, mentira.
0: Interesante.
1: Bromando nomás. No, la verdad que sí, se hace falta, Patsy. Pero, imagínate, hace tanta falta, Patsy, que hasta Freddy Sinche ha empezado a hablar ya en los programas.
0: Sí, lo escuché.
1: O
0: sea, me tuve que ir yo para que hablara. ¿Viste, negrito? Vas a quedar mal. O sea, ya habla.
1: Algo.
0: Pero ya habla.
1: Exactamente.
0: Bueno, entonces eso es lo que me gusta, que hable suavecito, rico, sexy, así, pero que hable.
1: ¿Ya?
0: Suavecito, pero así, mijo, háblame duro, pues. A mí me gusta háblame que me duro, hable así fuerte.
1: Háblame duro, brother.
0: Oiga, mi querido, no me grites, oye.
1: No estoy gritando, estoy.
0: Estás
1: gritando.
0: Que me gritas, pues.
1: No,
0: verás que
1: no,
0: yo vengo agresiva, no sé, me he dejado como que esta operación me ha dejado así a flor de piel.
1: ¿Ya?
0: No tolero nada.
1: Hijo.
0: Ni a nadie.
1: Hijo.
0: Me voy con todo.
1: Está que rica.
0: Patadas y puñetes.
1: Así no está rico. Así ya no me gustó.
0: Oiga, reporte de sintonía.
1: Tenemos reportes de sintonía.
0: Vamos a ver, sí, a mis queridos amigos.
1: Dice por acá, a ver,
2: Marga. Lea.
1: Dice, buenas tardes, amigos de los resacados de la Suprema, reportando full sintonía desde San Joaquín. Loquillo Llanta y se evitan, a ver, ¿qué estaba rico de dormir? Dice Patsy. Saludos, éxitos y bendiciones.
0: ¿Cómo?
1: ¿Estaba rico de dormir?
0: No estaba rico de dormir. ¿Qué pasó? Nada que ver.
1: Así dicen los oyentes.
0: Nada que ver, mis queridos amigos.
1: Tanto que se demora.
0: Fuera bueno que vaya a changar un ratito la pierna, no sé. Pero no hay cómo. Aunque este frío está para calentarnos con esta deliciosa música.
1: Está para dormir como la tortuga.
0: Sí, para changarte.
1: ¿Sabe cómo es dormir como la tortuga?
0: Con la cabeza adentro.
1: Sí, señor. Así me gusta. Que sepa. Pobre Felipe, tápese los oídos, papito.
0: Ay, sí, mijito, usted es bien chiquito. Usted no puede escuchar todo eso. ¿Qué pasó? Cuidado, yo me lo voy a traumar a usted.
1: A te traumar.
0: Sí, lo voy a ver con todo. Oiga, ¿qué le parece si vamos a dar excelentes recomendaciones a toda la linda gente que está escuchándonos a través del aplicativo? Está sintonizando en los Estados Unidos también.
1: Sí, señor.
0: Y todo lo demás. Pero creo que después, ¿qué le parece? Porque por ahí le están esperando, ¿eh?
1: Están que me esperan, hermano. Sí.
0: Vaya entonces.
1: Venimos después con recomendaciones, Felipe. Póngase para ahí, ya. Estamos listos. Muy bien.

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0: sí, Bumble, Bumble. Ya empezaste, verás, verás.
1: ¿Qué pasa? ¿Qué está pasando?
0: Estoy adolorida, pues ese como Michael Jackson mismo que dice ¡au!
1: Oiga.
0: Oye, no te voy a perdonar, no te voy a perdonar, no te voy a perdonar, escúchalo bien. Vas a tener que traer un arroz marinero, un bolón bien puesto, pero no te voy a perdonar ese meme, tremendo meme que me va a hacer tonto.
1: Para las personas que no saben de qué estamos hablando, váyanse directamente a Facebook, ahí está una publicación que se acaba de hacer en este momento, que está el goce, está simplemente el goce. Así que, ¿qué pasa, Patsy? ¿Qué pasa?
0: Miren esto. A los que están conectados a través de TikTok.
1: Ajá.
0: Miren esto.
1: Ya ven.
0: Vayan a la página Suprema Estación. Vayan la Suprema Estación. Vayan a seguirnos. Vayan a divertirse, señor, un rato. Dios mío, mi pana. Mi pana es el que hizo esto. Brother, no te voy a perdonar, brother. No puedes hacer eso, brother.
1: Ya lo he hecho, hecho está. Ya nada. No lo vamos a arrepentir tampoco.
0: Ah, ¿no te vas a arrepentir?
1: ¿Por qué me voy a arrepentir?
0: Oye, a mí me traes mi arroz marinero, me traes mi bolón, lo que sea, el bolón arrecho, pero me lo traes. Así te digo, un tapado arrecho. No me vas a traer mote ahí sucio.
1: Suave con el mote.
0: No, mote sucio. A mí me gusta, y si me vas a traer mote, tráeme por lo menos un cuisito, pero la pierna, no me vas a traer la cabeza. Que a mí no me gusta la cabeza, no.
1: No me gustará la cabeza.
0: No me gusta la cabeza.
1: Así.
0: Depende de la cabeza.
1: Ya. Comenzaste.
0: Empezaste. Tú iniciaste. Venimos recargados, pues.
1: Ya, eso sí.
0: Es que ya, pues me estaba volviendo loca de estar encerrada.
1: Ahora sí está de decir que estaba rico de dormir.
0: Estaba rico, ¿ves?
1: Con esa
0: viene pa. Rojito. Se camina sexy, camina sensual.
1: Ábrale la puerta rápido, porque si no se demora el mundo.
0: Me viene
1: más
0: combinado, ¿qué te pasa?
1: ¡Habla, Chapulín!
0: Tómale una foto, pues, para que hagas el meme.
1: No, no, que el jefecito sea de pegar. O sea, sí, se le pone bravo el jefe. ¡Habla, Chapulín!
0: Oye, cálmate.
1: Ay, estaba viendo esa serie, está buena.
0: Sí, ¿te gustó?
1: El Chapulín, el Chibolo del 8. El Chavalón del 8 también está bueno.
0: Ya,
1: lo
0: mucho
1: firma, Felipe.
2: Sí. Súper, súper excelente. Hablando de eso, mi voz se escucha diferente.
0: Ya. Así te veo, más varonil. Está creciendo el bebé.
1: Pero si la mano también está creciendo ya, mi pana.
2: No, no de ser, tanta maravilla, no de
0: pero
2: ser.
0: Qué barba.
1: En la mano, dije. Ya Felipe dice, para eso hablo, para eso hablo. Bueno, siga reportando sintonía, entonces, por favor, ya sabes, 0999-961-961, reporte la sintonía, diga presente, que estaba rico de dormir.
3: Estaba riquísimo.
1: Estaba rico de dormir. Ahora sí, nos vamos a un corte, ¿verdad, de Felipe? Vamos a un corte y volvemos enseguida con más de los resacados de la Suprema.
0: ¡Woo!

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0: Epa, señores, estamos de regreso. Buenas tardes a todos quienes estén conectados con nosotros. A todos nuestros buenos amigos que nos escuchan también a través de las aplicaciones. ¿Qué le pasa, Patsy? ¿Por qué está trompuda?
1: ¿Ah? Tengo hambre.
0: ¿Tiene hambre?
2: Ya somos dos.
3: Felipe.
0: ¿Tienen hambre? Ok, hagan vaca y coman, ok. No estoy para mantener a nadie. Suficiente hago con mantener ese programa.
1: ¿Ve? ¿Eh? O sea.
3: Vinimos acá nosotros, pero...
0: Ok, lo presente, si quiere quédese en el turno de lunes a viernes, ya, no voy a decir más.
1: Mira, ve.
0: Busco personal responsable.
1: Ve lo que nos dijo, nos está sacando, lo escuchas. Okay, busco personal responsable, míralo.
0: Yo ya dije, yo pago este programa, si quieren venir, vengan chicos, si no están fuera todos, menos Felipe. Me quedaré con Freddy, aunque Freddy no diga nada.
1: Responde, pues, ¿a qué hora llegó?
0: Ya les dije la vez pasada. Si gustan, si no ven, la puerta está abierta.
1: Mira, hay muchos talentos
0: nuevos que quieren estar aquí. Mira, señores, gracias por estar con nosotros. Como siempre, es un honor compartir con ustedes. Gracias a toda la gente que comparte con nosotros. ¿Eh?
2: Solo diré de este pobre triste desgraciado.
1: Hijo.
2: No, desgraciado.
0: Entonces yo lo único que puedo decirles, vea, los que gusten se queden.
1: Dame de comer hoy.
0: Se vayan. Vea, yo trabajo para mantener a mi familia, para pagar mis cosas.
1: Y para darme de comer a mí.
0: A Felipe lo puedo invitar porque se ha invitado, claro.
1: ¿Sí? Y yo no estoy, no me has visto 2 semanas y todavía no me vas a dar de comer.
0: Usted tiene marido que le mantenga. Ya, loco, ya te vamos a darle, ya.
3: A mí no me... Porque a mí no hay nadie que me dé.
0: Oh. Bueno, puedo dar todo lo que se quiera. Recuerden que esto es parte del show, ¿ah?
2: No voy a decir nada.
1: Por si acaso, no vayan a salir atacándose.
0: O sea, ellos quieren comer, ¿qué quieren que les esté pidiendo? Que de una vez les esté.
1: Sí, mi amor, a mí dame de comer, claro.
0: Bueno, sé por qué se enfermita, sí. Es recuperación.
1: A mí dame bastante.
0: A usted le voy a traer un negro que le dé masaje.
1: No, eso no me gusta para negro, qué oscuridad, hijo.
0: Los dientes, así. Bueno, no se me resientan por si acaso. El loco Chanta ha sido muy resentido.
2: Sí, no, porque
0: ya sabe que yo soy molestoso.
1: Mira, le cambió el color de los ojos.
0: Solo dije, vamos a darle de comer y sí. se le volvió el color.
1: Y cuando dijiste lo de que, ay, aquí está el espacio, pueden irse, ya él se le cambió el color.
0: No, ya saben que yo soy molestoso. Todavía no me termina de conocer el loco Chanta. Ya saben que todo es parte del show, ¿eh?
1: Sí, mira.

0: Y por supuesto que le pongan la canción La Negrita Consentida, por favor. Janetcita, un abrazo fuerte. Ya se acerca el Día de las Madres. Qué espectacular, que tengan un lindo inicio de semana. Que no les decía, es un lindo inicio de semana, yo a mi querida gente. Y por supuesto, ya saben que Esteban va a estar con todo en las canciones de este sábado que viene. Porque es sábado, creo que cae el Día de la Madre, domingo.
1: El día domingo, pero domingo. Normalmente viernes, sábado y domingo. Por lo general, la gente hace sus eventos. Ya saben que por ahí serenatas, la gente que quiera a lo mejor una hora de show, pues igual, por lo general siempre en el Día de las Madres les damos precios accesibles, ¿sí? Así que pilas, haga su reserva con anticipación. El día sábado, como les comenté, pues vamos a compartir con la linda gente de Moya, esto es más o menos por el sector de Jima, estaremos con ellos. Y también el domingo 17 de este mes vamos a estar compartiendo las festividades en honor a la Virgen María Auxiliadora, perteneciente a la parroquia San Joaquín, gracias a los priostes de Balsay Alto y Balsay Bajo. Estaremos también allá nosotros compartiendo con nuestra querida Mary García, y también estará Esteban Marrén, el Chico Cumbia, para compartir con ustedes estas fiestas bonitas en homenaje a la patrona de la parroquia de San Joaquín. Esto será en la Plaza Central, así que el saludo especial para los priostes que nuevamente vamos por segundo año consecutivo a ser parte de estas festividades bonitas.
0: Gracias también, quiero un saludo enorme para mi querida Adrianita
1: San Martín.
0: Sí, Adrianita San Martín, que estuvo, de verdad, muchas gracias. Gracias porque estuvimos en este evento del fin de semana, desde la mañana hasta el mediodía, compartiendo con la Asociación Interprofesional 19 de marzo. Le mandaron muchos saludos a usted, que lo quieren muchísimo.
1: Ya son unas amigas
0: que
1: hace
0: tienen
1: muchos años.
0: Años, sí, me dicen como unos 20 años, que lo aprecian muchísimo, sí, que esperan niñas. Verlo pronto también.
1: Y les cuento que tienen un local de comida que se llama Los Pepes, acá en el sector de la Unidad Nacional y Pichincha. Ahí preparan comida de todo. De hecho, entre semana, a veces hay semanas o fines de semana que preparan hamburguesas o empanadas con morocho, pero de lunes a viernes.
0: Oiga, esta asociación ha sido
1: súper linda, súper chévere.
0: Sí, me gustó. Estuve ahí con ellos animándoles justo cuando terminamos ya todos los juegos, la lluvia. Sí. Pero sin embargo, seguíamos ahí con la elección de madre símbolo y todo nos fue muy bien.
1: Qué lindo, qué lindo. Felicidades. Saludos también a todos nuestros comerciantes de los mercados de Cuenca. Gracias también por siempre estar con nosotros. Ahora mismo, señores, nos vamos con excelentes recomendaciones. 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
1: Señores, llegó el momento de compartir con ustedes también la chicha suprema, así que es el momento. Sí, señores, vamos a mover, dígame. Ay, queremos saludar, cierto, a mi querida Barbarita. Muchas gracias, mi querida Barbarita, por acá, que nos ha enviado esas ricas alitas. Gracias a Family Wings también. Si usted quiere comer unas alitas súper ricas, sabrosas, y sobre todo por ahí, con todo el amor que nos manda Barbarita también. 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
0: Sí, hoy también. 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
1: 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Momento, mi querida Patsy, de presentar nuestro segmento
0: a la chicha suprema.
1: La chicha suprema.

0: será mi respuesta para ustedes hoy.
1: Qué bochorno, qué vergüenza.
0: No quiero gente que esté buscando tomar café.
1: Oiga, estamos de cumpleaños.
0: Happy birthday to you. Felicidades.
1: Jason Reynoso.

0: yo con el billete, no volvió más.
1: Me les voy.
2: Escuchó todo el mal a mi pobre
1: novio. ¿Para qué trato mal? Dice. Sí, Felipe dice que yo.

0: Se le hicieron al Shanta. Ya le dejaron más loco que antes.
1: Ya se la llevó la patrulla.
2: Ya se fue por ahí.
3: Se fue el sentido y ya no voy a volver.
2: Pa' comprar chofán.
3: Sí, se la...
2: Y ya no vino.

0: el bebé.
1: Pobrecito el bebé.
0: Se mojó el bebé.
2: A mi pobre corazón.
1: Felipe.
3: ¡Chachoy!
4: Ya me mojé, loco.
0: Se mojó todo.
3: A los tiempos me mojo.

0: salitas de Family Wings.
1: La Barbie mandó.
2: Gracias, Barbarita.
1: Hola, Barbarichis. Hola, mi amiga Bárbara.
0: ¡Ay, ay, ay!
1: Llegó tarde, pero llegó. Lo que pasa es que me tuve que hacer. Me dije, loco, Shanta, ven a verme.
3: Ay, amiga.
2: Por eso vengo mojadito. Pues.
3: Te extrañé.
1: Ya, de aquí nos vamos ya.
3: Dios mío.
1: Nos vamos a las bielas.
2: ¡Deu!
3: No puedo.
2: Ay, qué aburrido.
1: Pero su esposo sigue.
3: Ay, él sí puede.
2: Cuidado, Pati.
3: Ay, la Antuquita, te extrañé, hombre.
1: Sí, no, no, pues bueno, ya. Ya me van a ver pronto.
2: Oh, por fin.
3: Al fin, ya era.
2: Yo también he estado extrañando mucho.
1: Sí.
2: Aquí en la radio, porque ya fue.
3: Me dijeron que estaba en Miami, ¿ah?
1: Sí, no se llaman tus ojos bonitos, loco, ya.
2: Gracias, bebé.
3: Estaba en Miami usted.
1: Gracias, Felipe, por venir a cubrir a mi querido
3: Freddy Sinch.
1: Freddy Sinch.
3: Hasta los nombres se han olvidado.
1: Mi ojo chinito. ¿Dónde estará mi ojo chinito? Mi negrito chinito.
2: Anda por si ni calle, pa.
1: ¿Y a qué se inventaría? Siempre se inventa algo para no venir.
3: Así es, no. Así le dije que me abandonó.
1: Seguramente tenía un golpeo.
3: Eso le dije, ¿dónde habrá amanecido?
2: Ando trabajando, estaba
3: sí, sí.
2: En Sinincay.
3: En Sinincay le vi.
1: Ay, corazón herido, ya no llores más.
4: Pesado Rosario, le vi.

0: Siéntalo, siéntalo, Antuquita.
1: Ay, ay,
0: al fin volvió, dice la Antuquita.
2: Por fin.
1: En tu mirada.
2: Se extrañaba la niña Antuca.
1: Ay. Ay. Ay. Ay. Ay. Ay. Ay. Ay.

0: señores, estamos con algo de agüitas, me parece, nuestra querida Cuenca.
1: Sí,
0: así
1: sí.
0: Que tome precauciones, abríguese, maneje con precaución, respete las señales de tránsito, ya se viene la movida suprema también, para que sigan disfrutando con nuestros queridos compañeros.
1: Sí, señor.
2: Por favor, y siga sintonizándonos, para que esté activo con nosotros.
1: Será de mandar ya ese convito, confirmen.
2: Sí, ya
0: sí,
2: está.
0: De hecho, ya nosotros, para que hicimos el sorteo.
1: Ahí
0: ya
1: personas.
0: Se nos lleva una querida chica.
1: Ya.
0: Su nombre es Ana Belén.
1: Ana Belén.
2: Montero.
1: Ay, Montero. Hola.
2: El apellido, Montero.
1: Hola, Ana Belén. Montero.
0: Hola, Ana Belén.
2: Ana Belén Montero.
0: Es la ganadora, por favor, Ana Belén. Y las mande un audio por ahí, diga gracias a Family Week.
1: Sí, sí, sí.
3: Pero mande rapidito.
0: No le quita el premio.
1: Pero ya, pero ya.
3: Pero ya ahorita. Mueva rápido. ¡Aló!
2: Hola, 961.
4: Policía, la droga, la modelo.
2: ¿Cómo, cómo?
1: Hasta aparte sintió cosas de mujer.
2: Sí, sentí, no sé, cosas raras.
3: 961, me acabo de llevar un premio, dicen por ahí.
1: Eso,
2: Jaime. Yo me llevo.
3: ¡Dios mío! ¡Dios mío!
2: Nos está llamando.
0: Sí. Le llama.
2: Que mande un audio, porque está en llamada, dice.
1: No, no, que mande un audio.
0: Audio, audio, audio.
2: Mande un audio, mande un audio. Agradeciendo a los resacados, pero rapidito.
1: Sí, sí, sí.
3: Rapidito.
2: ¿A quién no le gustan los rapiditos?
1: Sabrosos. Sabrosos.
2: Qué feo.
0: Qué huevito.
1: Family Wins está con el combo rapidito.
2: Por tu culpa acaban de ver mis queridos compañeros del otro trabajo. Y acaban de publicar en ese grupo.
1: ¿Ya?
3: Michael Jackson, eres tú.
1: Digo que Family Wings también tiene el combo rapidito.
2: Sí,
1: sí, sí, sí.
2: ¿A usted le gusta?
1: Delicioso.
0: Sí. Bueno, entonces,
1: me encanta el rapidito.
0: La ganadora de ese combo, pues pila, ya, señores.
2: Ya ha enviado el audio, dice.
0: Gracias también. ¿Puede ponerle el audio, por favor,
3: mi querido
0: Felipe?
3: Por favor.
2: ¡Felipe!
3: ¡Felipe!
0: Pongamos el audio ya para despedirnos también. Muchas gracias, señores.
5: Obsequio. Hola, resacados, muchas gracias por el obsequio en Family Wins.
0: Tampoco le estoy copiando la voz a Barbarita.
1: ¿Así está mi mucha? Parece que envío ella misma.
0: Barbarita, no es usted en otro cuerpo.
2: Creo que sí.
0: Sí, no, que es cierto. Bueno, señores, nos vamos, muchas gracias, mi querida Patsy Ríos, la Leone, que en un momento se incorpora después de su cirugía bariátrica, mentira, no.
2: Fuera bueno, hijo, hubiera bajado más de 10 libras.
0: 8 libras.
2: Sí. Oiga, muchísimas gracias a cada uno de ustedes que nos estaban escuchando a través de las aplicaciones también en los Estados Unidos, a nuestros queridos amigos migrantes. Gracias a mis amigos del bus urbano que estuvieron pendientes, a los amarillitos también. Nos vemos el próximo domingo por el Día de las Madres.
1: Sí, sí.
2: Que tengan una linda y maravillosa inicio de semana, inicio de mes, inicio de todo.

0: Dele con mucha fuerza, mis corazones. Ah. Proverbios 30:30 y nos vemos.
1: Señor Loco Llanta,
2: muchas gracias. Muchas gracias, cuídense mucho, pórtense bien, que nada le cuesta, si se aporta mal, invita, si no va a invitar, por lo menos piensen uno, hagan el amor y no la guerra, y si 30, Dios nos lo permite, estaremos aquí el día lunes ya, los maniáticos de la Suprema, de 10 de la noche a 1 de la mañana, y el día domingo, acá nuevamente en los resacados de la Suprema. Ya sabe, viva la vida a lo loco, porque la vida dura poco, ese consejo le doy, porque Loco Llanta soy, chau.
1: Mi querido Felipe, muchísimas gracias por acompañarnos. Gracias.
2: Eso.
1: Familia Suprema y compañeros, que tengan un excelente inicio de semana. Un gusto trabajar con ustedes y nos vemos la próxima semana. Bueno, no, yo voy a continuar aquí con buena música. No se desconecten de la sintonía. Vamos a continuar con la buena música aquí en la Movida Suprema.
2: Perfecto.
1: Señores, un abrazo. Mi nombre es Evan Barrera, el Chico Cumbia, junto a Felipe, que se queda con ustedes hasta culminar su jornada de labores. Mi querida Patsy Ríos, muchísimas gracias.
3: Gracias.
1: Cuídese bastante, mi querido Loco Llanta. Un abrazo, señores. Conmigo será.
3: Chao, Freddy.
1: Hasta el día de mañana, si Dios permite, a partir de las 18:30, después del noticiero La Voz de la Ciudad, Música Manía. Chao, chao.
3: Chao, chao.

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0: Domingo, Sebas Vázquez con nosotros, bienvenido.
1: Hola, hola, ¿qué tal? Buenas tardes con todos. Hola, Dani, ¿cómo estás? Sí, como dices, un feriado súper rico. Nos cayó, creo, del cielo a todos este feriado. 4 días por ahí.
0: Merecido.
1: Al pelo, como decimos, este feriado por acá. Yo todavía sigo así, en modo relajado, este feriado. Todo bien.
0: ¡Qué chévere, Sebas! Yo espero que también la gente que nos está escuchando también haya tenido un feriado relajado. Y si es que usted no lo tuvo, recuerde, también hay que seguir trabajando. Nosotros festejamos eso también el primero de mayo, ¿no? Conmemoramos.
1: Claro que sí, el primero de mayo, justamente el día del trabajo, Dani.
0: ¡Qué chévere, qué chévere! Y también nosotros queremos dar la bienvenida a nuestro querido amigo Felipe. ¡Bienvenido, Felipe!
2: ¿Cómo vamos, familia de La Suprema? Muy buenas tardes. Pues nada, Dani, compañeros, gustosos de estar aquí. Vamos a darle con todo. Con toda la buena actitud positiva, como tiene que ser, ¿no? Ya como dijo la compañera Dani, el compañero Sebas, después de un feriado, ¿de cuánto? ¿De 4 días?
0: 4 días.
2: Imagínense, tremendo feriado, pero hay que darle con todo, vamos a darle.
0: Así es, recuerda, tú ya te puedes reportar en nuestro WhatsApp 0999-961-961. 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
0: A nuestros amigos de Óptica Full Visión, que el día de hoy también vamos a estar anotando para el premio de unos lentes gratuitos. Así que ya saben, participen con nosotros.
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0: 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Y también a todos ustedes, bienvenidos, bienvenidas, muchísimas gracias por estar con nosotros, acompañándoles. Recuerda, estamos contigo hace las 18 horas, tenemos premios, tenemos la dinámica, tenemos también el pide y te sonamos, así que no te desconectes de tu señal favorita. 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

0: 8:52 y nosotros estamos acá mirando con las mezclas del Feli. Recuerde que usted puede pedir también una canción que usted quiere que suene al 0999-961-961. El Feli tiene todas. El Feli, si es que no tiene, se le inventa. ¿Sí o qué, Feli?
1: Claro, nosotros somos del pueblo y para el pueblo, como tiene que ser, Dani. Si quieren todo, o sea, ¿cómo sería? Por el momento no podemos tocar chicha.
0: Claro.
1: ¿Qué opina? Por el momento no, por lo que somos, ¿cómo sería?
0: No. Más tropical.
1: Eso, somos tropicales.
0: Nosotros aquí en la tarde somos más chill. La chicha vaya y pida mañana, sí, en el programa de la mañana. Allá en los comandos también. Allá les
1: el mañanero también.
0: El día de hoy para que se relaje un poquito más. Sebas, ¿tú escuchas chicha?
2: De vez en cuando, claro que sí, Dani.
0: Ayer estabas escuchando buena chicha.
1: Sí. El Sebas tiene cara de aniñadísimo, el Sebas. No, nunca le han dicho eso a Sebas.
2: ¿Cara de qué, Félix?
1: De aniñadísimo.
2: No me han dicho eso.
1: Oiga, yo le he puesto que yo le veo a usted y yo digo, no, el Sebas solo escucha Face, Bad Bunny. ¿El que va a escuchar un Ángel Guaraca? No, nada, hable bien.
2: No, de todo, Feli. O sea, epa. Claro que también me gusta Feli, Bad Bunny, pero ayer, por ejemplo, estuve en un concierto del más querido, por allá por ya. Macas, por ejemplo.
0: Ya bien, ahí estaba.
2: Zapateando ahí hasta el final. Me fui ahí, te cuento, Feli y Dani, también estaba.
0: Cuéntanos.
2: Por mi feriado estuve por allá por la ciudad de Macas, una lindísima ciudad. Si Qué alguien lindo. De allá nos está escuchando, les mando un saludo y un fuerte abrazo. Muy cordial para allá, me pasé genial, me pasé muy chévere. Estuve allá desde el miércoles hasta hoy en la mañana que regreso para acá, para Cuenca.
0: Buen feriado entonces.
2: Sí, sí, ventajosamente tengo unos amigos que viven por allá, entonces me recibieron muy cálidamente. Pero sí, como te digo, ayer estuve zapateando ahí hasta las 3 de la mañana, creo, 4.
0: Con el más querido, allá con el más
2: con
0: querido.
2: Con el más entonces, querido por allá.
0: Entonces, en este perfil escuchamos de todo.
2: De todo, casi. De todo, aquí nos sacamos el saco y nos ponemos a bailar la chicha, no pasa nada.
0: Como tiene que ser, así que usted ya sabe también. Puede pedir acá su canción favorita y también llevamos con este Pide y Te Sonamos. Y queremos ya decirles la dinámica antes de decirles la publicidad también, porque es una dinámica súper chévere que usted se puede llevar unos exámenes visuales completamente gratis. Y también estamos anotando porque el próximo domingo vamos a sortear unos lentes ya con su medida, ya todo listo, unos lentes para que usted los pueda ocupar. Así que si es que le falta la vista, lo que tiene que hacer es participar con nosotros. La dinámica es muy fácil y sencilla. ¿Cuál es la mentira más típica de los ecuatorianos? Sebas, ¿cuál es la mentira más típica de los ecuatorianos?
2: Tal vez el aquisito nomás.
0: Aquisito nomás de.
2: Yo creo que esa es la más típica, ¿verdad? Que a uno mismo le sale ya. Ya por defecto viene con esa mentirita ahí, ¿no?
0: Así
2: ¿A dónde
0: es.
2: Le llevo? Aquisito nomás. ¿Dónde es? Aquisito nomás.
0: Todo es aquisito nomás. Feli, una mentira típica de los ecuatorianos.
1: Dani, una mentira típica de los ecuatorianos es el ya mismito voy. Espérate, ya mismito voy. La mentira típica de los ecuatorianos que sabemos decir nosotros. Dani, usted, ¿cuál es la mentira, una mentira típica de los ecuatorianos?
0: Yo creo que una mentira típica es la última y nos vamos.
1: También.
0: Porque nunca termina siendo la última. El Sebas también dijo el miércoles, la última y nos vamos.
2: Y así llegó sea la última, igual nos quedamos también. Así siempre. Sea la última, igual nos quedamos. Buena, mentira típica.
0: Así que si usted ya sabe cuál es la mentira típica de los ecuatorianos, nos puede mandar al 0999-961-961 para que pueda participar con nosotros con estos premios increíbles que se puede llevar unos lentes completamente gratis ya con su medida. Así que ya sabe, también queremos dar inicio al espacio publicitario en vivo. 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
0: 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Así que ya sabes, por acá nos dicen nuestros queridos amigos a la pregunta del día de hoy, que es muy fácil y sencilla. ¿Cuál es, Sebastián?
1: Dani, la pregunta que tenemos para el día de hoy es la mentira más típica de los ecuatorianos.
0: Una mentira típica de los ecuatorianos es, por acá nos dice nuestro querido amigo Pato, típica mentira, mañana te pago.
1: Bueno, también.
0: Típica mentira que nos dicen.
1: Me han mentido de esa forma también, me han mentido.
0: Creo que a todos. Por acá también nos dicen, hola mi guapa y guapos de la Suprema Estación, anótame para esos lentecitos, ya que los necesito, soy José Maxi. La mentira más típica de los ecuatorianos es, llego en 5. Por acá también nos dicen otra, estoy con ella solo por mis hijos. Y por acá también dicen que tienen que pagar pensión luego. No sean así, qué bestia, cómo se confían de cualquier cosa. Por acá también nuestro querido amigo Luchito Mendieta nos está saludando. Hola, buenas tardes, Luchito. Está ahora en la ruta. Cuéntenos si es que están a full volumen acá también con la Suprema Estación. Así que ya sabes, ¿a qué número te puedes contactar, Sebastián?
1: Al 0999-961-961.
0: Y la pregunta del día de hoy es, ¿cuál es la mentira más típica de los ecuatorianos? Así que ya sabes, participa con nosotros. Por acá también se contactan con nosotros nuestro querido amigo Chris. No puedo yo decir eso al aire, Chris, por favor. Y nosotros continuamos con más de la buena música. Aquí.

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0: edición del fin de semana.
1: Ecuador, país donde la gente te dice que ya va llegando y no ni siquiera se baña. Ese es el país en el que nosotros estamos, señores, señoras. El día de hoy tenemos una dinámica súper chévere para todos ustedes. Lo único que tienen que hacer es decirnos las mentiras más típicas de los ecuatorianos. ¿Cuál es la mentira más típica de los ecuatorianos? ¿Por qué nos están mandando una respuesta que no se puede decir al aire? Por favor, contrólese usted también. Ya, si es que miente eso, ¿qué podemos hacer nosotros? Por acá también nos dicen, buenas tardes. La mentira más típica cuando va a comprar algo y está caro. Dicen, ya regreso, ahí me guarda. Están así. Por acá también nos dicen, buenos días, Movida Suprema. La mentira de los ecuatorianos. Ya estoy llegando, estoy a media cuadra y recién saliendo de la casa. Anote, Melisa, mi querido amigo. También tenemos por acá otro mensajito. Sebas, ¿qué nos dicen por el WhatsApp?
2: Nuestra amiga Carla nos dice, buenas tardes. La mentira de los ecuatorianos es, ya estoy llegando. También.
1: Típica, ya estoy llegando y no está saliendo ni de la casa. Se está recién despertando a veces.
2: Otra mentira que a mí se me viene a la mente ahora, que algunos amigos saben decir, es solo una amiga.
1: Es una amiga nomás.
2: O también unas amigas dicen, es solo un amigo, nada más. O es mi primo, una vez me dijeron.
1: Mentiras típicas de los ecuatorianos, no sean así, ¿por qué mienten? Tenemos un audio también, Pedro.

0: grande y se ríe, chévere.
1: Ocho, mentira, no entendí.
0: Era típica de los ecuatorianos. Por acá también nuestro querido amigo Luis Molina se está reportando con nosotros. Dice, anóteme para esos lentes, por favor, Lisa, mi querido Luis. Está anotadísimo. Y la mentira más típica de los ecuatorianos es unita y nos vamos. Listo, ya esa de ahí yo creo que es más típica que todos.
1: La unita y nos vamos.
0: Unita más y nos vamos.
1: Sí. Suele pasar.
0: Por acá también nuestra querida amiga Sandrita Jiménez reportándose desde el Valle. Dice por acá, una mentira típica de los ecuatorianos que a mí me dijeron es mi prima.
1: Ya ve.
0: Ahí está corroborando.
1: Eso sí ha sido medio bastante común entre los ecuatorianos, ¿no? Es mi prima. Total. No es ni prima ni las orejas.
0: Por acá también nuestro querido amigo Freddy Pacheco se reporta con nosotros desde Tutoracocha. Dice, hola chicos, anótenme para los lentes porque a mí me falta la vista liso. Anotadísimo, mi querido Freddy. Y dice, una mentira típica de los ecuatorianos es, solo vamos a ver Netflix. No entiendo yo esa mentira. ¿Me entiendes?
1: No, tampoco.
0: ¿A qué
1: se referirá?
0: Acá nosotros no entendemos. Por acá también nuestra querida amiga Tami dice, hola chicos, la mentira más típica del ecuatoriano, solo unas dos que tres nomás y nos vamos a la casa y terminen al día siguiente en otro lado de la ciudad.
1: Sí, pasado,
0: sí. No sé, sí.
1: El feriado me pasó algo parecido.
0: Por acá también nos dice, y la mentira típica es, ay, profe, chuta, se ha quedado el deber en la casa, pero le aseguro que sí hice. Típica.
1: Ya, pero los profes ya no comen ese cuento. Ya.
0: No, ahorita ya no, pero oye, es que a veces sí pasa. Sí pasa.
1: Pasa,
0: que
1: pero
0: se
1: igual.
0: Queda el deber. Para acá nuestro querido amigo Eddie también nos dicen la mentira más típica. Se alargó el partido y nos demoramos más 5 jabas después.
1: Se alargó la hidratación del partido.
0: Así es. Por acá también tenemos más mensajitos. Sebas, ¿qué nos dice nuestra linda gente?
1: Nuestro amigo Jordi nos dice la mentira típica de los ecuatorianos mentirosos, pero yo no es, te juro, mija, que tú eres la única, contigo hasta el fin del mundo.
0: Típica mentira ecuatoriana, no sean así. Otra típica mentira ecuatoriana que nos dicen por acá es, te amo solo a ti. Cuando terminan amando como 5 más, no sean así. Tenemos más mensajes, Sebas.
1: Sí, nuestro amigo Luisito dice, Dani, Sebas, buenas tardes. La mentira más usada en este caso, en nosotros los taxistas, es, estoy a 5 minutos, espéreme, cuando estamos el doble de minutos. Y si nos preguntan por qué llegamos tarde, ponemos excusa de un semáforo, de algún carro lento que no nos da paso. Saludos, buenas tardes, anótenme para los premios de hoy. Gracias, nuestro amigo Luisito.
0: Okay.
1: Anotadísimo para los premios también.
0: Por acá tenemos...
1: Ahí ya les decimos más caro a algunos colegas, amigos taxistas, ¿no? Se han sabido decir, ve.
0: Tenemos un audio, Feli. Hola, ¿quién habla por ahí?
2: La mentira más típica de los ecuatorianos es cuando te dicen, estoy en la esquina y total ni siquiera sales de la casa.
0: Saludos. De hecho, Sebas, te presento a la Eli. La Eli es quien acaba de hablar, nuestra compañera.
1: Sí.
0: Nuestra compañera ya nos está escuchando. Está a full volumen también con la Suprema Estación. Y te repito la pregunta de hoy, que es muy fácil y sencilla. ¿Cuál es, Sebas?
1: Mentira más típica de los ecuatorianos.
0: Listo, mentira más típica de los ecuatorianos al 0999-961-961. Siga reportándose con nosotros, que estamos anotando para esos lentes completamente gratuitos. Así que ya saben, no se desconecte de la señal de la Suprema Estación, porque esto es...

0: quede huella, que no quede huella, por favor. Para ustedes que les han dejado huella, no sean así. Olvídela, olvídelo.
1: Para ya ustedes déjenlo. Que les han dejado para huella.
0: Ustedes. Para ustedes, como por ejemplo Sebastián.
1: Y a la Dani nunca le han dejado huella.
0: No,
1: bella,
0: a mí nada.
1: No creo. Mentira típica de los ecuatorianos.
0: No me han dejado huella.
1: No me han dejado huella, ya le superé. Buena, ¿ves? Salió eso ahí del imprevisto.
0: Ya ves. Y todo. Para con los que dicen que está guionado, aquí todo sale de imprevisto, todo sale del corazón, todo sale de esa creatividad.
1: Todo es orgánico, como dirían en el mundo de los influencers.
0: En el mundo de los bellos. Señores, señoras, les recuerdo la pregunta de hoy, que es muy fácil y sencilla. La mentira más típica de los ecuatorianos.
1: Claro que sí, Dani. Recuerden que nos pueden escribir sus respuestas y participar por los premios al 0999-961-961.
0: Así es, yo mientras tanto tengo excelentes recomendaciones para todos ustedes por acá. 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
0: 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Así es, y por acá tenemos más respuestas de la dinámica de hoy. Por acá nos dicen a la dinámica de hoy, que es muy fácil y sencilla, ¿cuál es?
1: La dinámica del día de hoy, Dani, es la mentira o las mentiras más típicas de los ecuatorianos.
0: La mentira más típica de los ecuatorianos. Por acá nos dicen, hola, una mentira típica del ecuatoriano es: mami, pero el profe me tiene pica, por eso no pasé, pero ya me pongo pilas el próximo año. Esa es mentira típica. Por acá también, Alexandra Coronel se está comunicando con nosotros. Mentira típica del ecuatoriano: cobro y te pago. Eso sí es típica. También tenemos un audio, Feli, por acá.
2: Hola, amigos de la 961. ¿Podrían poner el tatuaje de Elvis Crespo, por favor?
0: Seguro que sí, seguro que sí. El Feli está preparadísimo. Y también nos dicen al WhatsApp de la Suprema Sesión, nuestra amiga Berito. Muy buenas tardes, mis bellas y bellos chicos del mejor programa de los domingos. La mentira más típica cuando llegas tarde es: ni sabes, hubo la bola de tráfico. Típica mentira de los ecuatorianos. Yo sí lo he ocupado.
1: Bueno, a veces hay tráfico, sí. A veces hay tráfico.
0: Eso sí es cierto.
1: A veces ha pasado.
0: Eso también sí es cierto.
1: Pero hay que evitar eso y uno sale siempre con tiempo ahí para prever cualquier cosa. Entonces no debe ser excusa tampoco. Pero es una mentira a veces que sí funciona.
0: Mentira, mentira que sí funciona. 0999-961-961. 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Así que ya sabe, nosotros continuamos.

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0: amigos, estamos de vuelta acá, ya en tu segmento favorito, Pide y Te Sonamos, porque el reloj marca las 17 horas con 32 minutos e inicia este segmento. Pide y Te Sonamos el día de hoy con un género diferente al de la anterior semana. Ya sabes tú cómo funciona esta dinámica y si no la sabes ya te la vamos a explicar. Tú tienes que mandar al 0999-961-961 tu canción favorita del género que te vamos a decir hoy, porque cada semana nosotros lo cambiamos. El día de hoy, ¿con qué género estamos, Sebastián?
1: El día de hoy, Dani, estamos con los típicos corridos colombianos, la música popular en Colombia.
0: Así es, pero Sebas, ¿qué te parece si le ampliamos? También le mandamos algo de Ecuador.
1: También.
0: Algo de Ecuador mandemos. ¿De qué son los típicos corridos? De cualquier corrido que la gente se acuerde, nosotros le mandamos. ¿Qué opinas?
1: De una, me parece excelente.
0: Perfecto.
1: Solo corridos hoy día, este domingo, para regresar rico del feriado, entonces.
0: Para regresar, con buena música. Para descansar también, si usted está también ya preparándose para el día de mañana, que nuevamente empiezan las labores y tiene que hacerlo con pie derecho. Feliz, contento de poder volver al trabajo, así que ya sabe, nosotros el día de hoy vamos a poner buena música para todos ustedes, pero antes tenemos recomendaciones importantes. 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
0: 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Y empezamos ya este pide y te sonamos con este género tan chévere que son los corridos, para que usted termine muy bien este domingo. ¡Feli! Listísimo para los corridos del día de hoy. 0999-961-961. Pida ya su corrido favorito. ¡Feli! Yo quiero El Karma de Dayanara. En este pide y te sonamos.

Claro que sí, excelente música por acá. Buena elección de la Dani. Y yo tengo un pedido también, amigo Feli. La canción Aventurero de Jason Jiménez en este...

Y a mí me gusta la parranda, al estilo de Jason Jiménez. Estamos de regreso ya aquí en la Movida Suprema. Por acá nuestro amigo César nos está pidiendo la canción OK de Jesse Uribe. No se olviden que el género son corridos colombianos, totalmente abierto, es decir, corrido colombiano, ecuatoriano, música popular, mejor dicho, ya. Repórtense con nosotros al 099-961-961. Repórtate y pida su canción. Vamos con la canción de nuestro amigo César, aquí en este Pide y Te Sonamos.

0: Por acá nos estaban pidiendo la canción Olvidemos que somos ex. Vamos, dale, no se olviden que el género es totalmente abierto en este. Pides, pide y te sonamos de música.
1: Corridos,
0: corridos. Para la Danita ahí. No se olviden que es de música, de corridos, música popular. Pueden pedir cualquier corrido el que quieran. Por acá nos estaban pidiendo Olvidemos que somos ex en este. Pide y te sonamos.

Y olvidemos que somos ex. Por acá nuestro amigo del número que termina en... Nuestro amigo Luisito nos está pidiendo la canción. A ver, la canción era la canción... Ah, ya. Es la canción ¿Qué onda? No se olvide de venir aquí en Este Pide y Te Sonamos.

y acabaron con este amor. Al estilo de Juanque Guiller, nos vamos ya con la última petición que nos estaba pidiendo nuestra amiga Jennifer. La canción dice Mi Dulce Pecado de Jesse Uribe, por supuesto, tu canción suena aquí, en este Pide y Te Sonamos.

0: final. Muchísimas gracias a todos ustedes que estaban con nosotros aquí en el programa desde las 15 horas. No lo olvides, todos los domingos de 15 a 18 horas nosotros te acompañamos aquí en La Movida Suprema. Y ya vamos a entregar también los exámenes visuales. Les vamos a enviar un mensajito por interno, así que esté pendiente. Muchísimas gracias, Sebas. Nos vamos.
1: Nos vamos, Dani. Qué lindo estar acá otro domingo más, regresando del feriado. Para todos los que nos escuchaban el día de hoy, que tengan una excelentísima semana con toda la buena energía, con toda la buena actitud del mundo. Que les vaya todo muy bien. Y sí, ya nos vamos hoy día, pero estuvimos bailando súper chévere con toda la música que nos puso nuestro amigo Feli.
0: Así es, Feli, nos vamos.
2: Pues nada, familia suprema y compañeros, que tengan un excelente excelente inicio de semana.
0: Feli, a todos los emocionadísimo.
2: Sí, a todos los oyentes que quedaron con las músicas pendientes, les ponemos la próxima semana, pero en otro beat te sonamos. ¿Qué opina, Dani? ¿Todo
0: así
2: bien?
0: Así es, sí es. Los que quedaron pendientes, el próximo beat y te sonamos para que estén más pilas, manden un poquito más pronto su canción favorita y seguro que va a sonar. Feli, nos vamos. Muchísimas gracias a todos ustedes que estaban con nosotros. Mi nombre es Daniela Vanegas con Belgrande. No se olviden, nos escuchamos el día sábado a partir de las 5 de la tarde. Esto es tu programa favorito, La Movida Suprema. Nos vamos. Chao, chao.

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